0: Chile, una pelota loba, suelta, que nuevamente recuperaba Calera en la salida de la U, a 35-40 metros, boteando la pelota, le pegó nomás el Sacha, y Castellón tuvo que extremar recursos, Maturana.
1: Sí, estuvo el segundo ahí, ¿eh? Estuvo el segundo Unión La Calera en ese remate de Sáez, que mostró toda su picardía, vio adelantado a Castellón y de distancia casi convierte el 2-1. El empate de Unión La Calera, un muy buen gol, la presión sobre las dudas de la defensa de la U, que pierde el balón ahí en el círculo, semicírculo del área. Joan Cruz la apura para Campos López, el centro, la aparición de Soto en el segundo palo para meter el derechazo potente para el 1-1.
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3: Viene el centro, se quedaba Castellón, la pelota no puede impactar de buena forma, Unión La Calera le va quedando ahora para Daniel Gutiérrez, que está dentro del área, saca el centro, balón arriba, salta Palma, el cabezazo, Campos López, segundo palo, Castellón notable en la línea para decirle que no con el pie, es mejor Unión La Calera en los últimos 15 de esta segunda, de esta primera parte, claro, a partir del minuto 30. Ya empezó a jugar Unión La Calera con recuperaciones altas, Ricardo. La que tiene el Sacha y la que nace el gol. Ya había una muestra de eso en una recuperación sobre Marcelo Morales. Luego voy con usted porque ataque Iriar. El centro ya oído al área. Le puede quedar a Cristian Gutiérrez. Se va por un costado. Será lateral ofensivo. Oye, ofensivo para Unión La Calera. Me quedo por aquí. Abrazo grande para todos y todos los que están en sintonía del 105.5, 34, casi 35. Vamos a ingresar en tierra derecha del primer tiempo. Ya está en empate. Unión La Calera lo está empatando. El rojo. Balón de Daniel Gutiérrez. Salta arriba el Sacha. Primero Castellón. Voy contigo, Ricardo. Recuperación alta del rojo, provocó el gol, el empate y casi saca el premio mayor en dos oportunidades.
1: No, estos claramente son los mejores minutos, los mejores pasajes de Unión La Calera en este partido. Con el empate vino el envío anímico también y casi se pone en ventaja. Cuidado.
3: Viene el centro, al área está Lucero. Oh, afuera, menos mal, solo cabeció Ricardo, tuvo tiempo para incluso elevarse y permanecer en el aire, miraba Avellaneda.
1: Sí, a ratos partidos de vuelta, la U llega, hace daño, Calera está llegando, no solo empató, sino que también está cerca de ampliar el marcador y ponerse en ventaja. Te iba a marcar yo también el dato curioso, hace unos minutos, parece que, bueno, la tecnología a veces también falla, parece que el teléfono que está vinculado ahí a la mesa de sonido quedó abierto, su celular, algo se escuchaba.
3: Cuando ataca ahora Matías Campos López, va a sacar el centro, un rebote, es tiro de esquina, profesor Carlos Venegas. Ya está Chicotelo, tiene que pedir calma a la banca para que no se altere con los cobros. Aquí está Castellón. ¿Cómo vive el partido Colochini en sus primeras armas? Quizás el debut también, por lo menos aquí en Chile, como técnico, al no estar Fernando Cacun.
1: Por ahora tranquilo, ¿eh? Mano en bolsillo, como un amigo mío.
3: Y aquí está Elías Rojas. Avanza y va a probar de distancia. Mano de palma, nos salvamos, da en el codo, le dice Carvajal. En el codo le dice, nos salvamos, Ricardo. Sé que de tu posición, claro, el codo queda fuera de la manga de la camiseta. Se notaba que hubo contacto con piel de Nicolás Palma.
1: Sí, parecía, o sea, si hubiera sido el revés estaríamos pidiendo mano, esa es la verdad.
3: Sí, señor. Aquí está el mismo Nicolás Palma. Avanza el Nico, va entregando para Soto. Soto que tiene el implemento. Qué lindo gritar un gol de Soto ante la U. Gigante, Joaquín. Lo hablábamos en la previa. En estos partidos ante los denominados grandes siempre aparece, ya estuvo una vez metido ahí en el Claro Arena, cuando busca Universidad de Chile, balón por derecha, llega última línea, está Guerrero, fuera, menos mal. Otra vez, superando allí por banda, Universidad de Chile, Unión La Calera, se mantiene el 1-1. Ahora sí me da gusto darte el marcador y el resultado, Mauro. En 37 minutos del primer tiempo, Unión La Calera 1, Universidad de Chile 1. Al menos volvió la paridad en casa.
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3: Quiere recuperar nuevamente Calera en buena altura, pero no pudo. Al final le faltó allí al cuadro de Unión La Calera. Era precisamente Moya quien lo intentaba, quien viene volviendo ahora. Avanza también Universidad de Chile, balón para Lucero, que se retrotrae un poco de la jugada. Avanza también ahora Barrera, viene el centro, Llovido, la deja pasar Arce, devolución de Morales, la baja de cabeza, Cristian Gutiérrez, bien allí para Avellaneda, se queda con la redonda, se queda con el balón en el fondo, movedizo, está Chicotelo, camina de allá hacia acá, de allá hacia acá, da indicaciones, pide el Sacha, el balón cerca de él, para él lo viene a buscar, bueno, el lanzamiento de parte de Avellaneda, cabezazo del Sacha, luchador Matías Campos López, tal cual lo vimos en el partido, en la fecha 15, Liga de Primera también, que se fueron allí en ese momento 2-0 en el 2-1 más bien a Camarines. Ahora se está yendo por ahora empatado Unión La Calera 1-1. ¿Te parece justo, Ricardo?
1: Creo que sí, porque cuando Unión La Calera logró hacerse respetar ofensivamente, creo que hizo ver mal a la U. Ha hecho ver mal a la U cada vez que ha buscado por banda, incluso con Cristian Gutiérrez, que tal vez, a propósito de lo que conversábamos al comienzo con Kiko, esto de que no hace mucho daño, creo que eso se confirma con los carrerones de Gutiérrez por la izquierda, pero sí ha marcado presencia y creo que ha hecho ver mal también defensivamente a la U.
3: Qué bueno el tajito de Matías Campos López, se viene para el Sacha, está Campos López, se quiere sacar el portero y una mano, un rebote y Campos López gigante. ¡Gol! De Calera, Calera, Calera, Calera, Calera, Calera, Calera, Calera, Calera, Calera, Calera, Calera, Calera, Calera, Calera, Calera, Calera, Calera, Calera, Calera, Calera. ¡Gol! ¡Rojo, rojo, rojo, rojo, rojo, rojo, rojo, rojo, rojo! ¡Gol! ¡Gol! De Unión La Calera, notable jugada, la inició él con un taquito que daba para sacarse el sombrero, para ponerse de pie, para aplaudirlo en la previa de la jugada, pero no queríamos hacer bulla, no queríamos meter ruido, porque el balón lo tenía el Sacha, esperó que estuviese en línea, le echó a correr la pelota para que Campos López enfrentara solo al portero Castellón, este que le gana el primer duelo. Pero las vueltas de la vida tiene sus revanchas. El balón le quedó entre portero y defensa para mandarla a guardar entre los dos, casi como si fuese un túnel. Allí estuvo el 19, allí estuvo Matías Campos López para decir que Unión La Calera lo está ganando 2-1. Antes de irse a Camarines, claro, en 40 minutos del primer tiempo hay gol rojo, gol cementero en el 105.5. Campos López, Unión La Calera 2. Universidad de Chile 1.
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1: Sí, un golazo el de Unión La Calera por lo que contaba Beto recién. ¿Cómo nace ese gol? ¿Cómo Campos López, con ojos en la nuca, ve que tras él, mejor ubicado y con espacio, está el Sacha, mete un taco, lo habilita y queda libre, el camino libre, y el Sacha le devuelve la gentileza con otro pase preciso y precioso. Ese pase le permite enfrentar a Castellón, que sale rápido de su arco, y esta vez ahí lo único que ensucia esta jugada, que ensucia el gol, la tapada de Castellón, la chique de Castellón, la pelota le queda otra vez a Campos López y define con calidad el delantero de Unión La Calera para marcar el 2-1 en esta fría noche aquí en el Nicolás Chagüel Nazar.
2: 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Beto Zamora,
3: yo te hacía esa pregunta, Maturana, porque justamente eran los 5 minutos mejores de Calera, los eleva, los lleva a 10 y es justo el marcador. En estos 10 minutos no fue que Calera tuviese la del Sacha y nada más, o sea, la de Soto, el gol, y nada más después. Tuvo la del Sacha, que la saca de la línea con una volada espectacular allí en Castellón. Son buenos los últimos 12 minutos, ya tenemos 42. Vamos para 43, lo está ganando Calera 2-1, le deja la pelota, ojo, cuidado. Se desordena Calera en el fondo, Arce probaba de distancia, balón afuera. Será saque de meta. 2-1 lo está ganando Unión La Calera. 42 minutos, casi 43 de la primera fracción. Soto y Campos López.
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3: Salida por parte de Nicolás Palma. Balón arriba, viene a buscar el balón. Qué increíble lo que son las cosas. Otro equipo, Ricardo, y otra actitud que hemos visto el día de hoy. Esto no se vio el fin de semana, en ningún caso. Independiente de que siete hombres sean distintos.
1: Sí, además que queda en evidencia que las alternativas, los suplentes quedaron al debe, pero al 100% el otro día.
3: Así es, cuidado que buscaba Universidad de Chile, teniendo en cuenta que titulares del domingo, solo Moya e Iriarte, que ingresaron el domingo en el segundo tiempo, solo Palma y el Sacha. El resto es un equipo novedoso, y es lo que hablábamos en la previa y lo anticipábamos nosotros también. Van a ser muy diferentes las formaciones que va a utilizar Chicotelo cuando juegue con San Felipe o estos partidos que tiene con Universidad de Chile, que sí los toma como preparativos para la Copa de la Liga. Balón arriba, ya juega desde el fondo el Nico Avellaneda. A buscar arriba, va despejando la pelota Marcelo Morales. Le va quedando el implemento allí para Soto. Soto que la pierde, balón ahora por parte de Gato Lucero. Avanza, corre también Guerrero, sector derecho. Más atrás viene el pase, lo recupera de igual manera. Se quiere buscar algún compañero, quien aparece. Aparece el Gato Lucero, otra para Guerrero, buscando al Nico Fernández. Último cuarto de cancha, avanza la U. Aquí está el Nicolás, este Fernández. Más atrás toca nuevamente con Guerrero. Le va a quedar para la zurda, prefiere buscar perfil derecho. Va a volver nuevamente más atrás, se va juntando con Israel. Poblete con Ramírez, aquí está Nicolás, el hombre que tuvo que ir a sumar minutos a Huachipato, también a Temuco. Parecía recuperación de parte de Moya, que ha sido lo mejor, Ricardo, también en estos 15 minutos finales, que yo te decía que era lo mejor de Calera. Esa recuperación alta, hemos visto que ha funcionado esa presión alta cuando ahora también dan los adicionales, que usted me cuenta.
1: Sí, 3 minutos más se van a jugar a partir de ahora.
3: Desde ahora ya entonces jugamos 3 minutos, balón de Arce, balón afuera, la pincha muy bien Soto, dos de los buenos jugadores jóvenes de este fútbol chileno, Arce y Soto, balón afuera, va a jugar la U.
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3: Va despejando Unión La Calera. Saludos para Poco Che. Rojo, rojo, rojo, rojo. A Omar Molina Zamora. A Marisol Paz. Miriam Carvajal. A César Molina. Abrazo grande también para Irín Zamora. 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Vamos, Calera. Saludos para ti y para todos ahí en casa también. Para el Santi que está alentando al rojo cuando busca ahora sector derecho. Corre que corre. Balón en la espalda. Allí Cristian Gutiérrez quiere pinchar la pelota. Salida ahora de parte de Moya. No puede. Pincha el balón antes. Israel Poblete la va entregando más atrás. Ahora, si antes la acomodaba el partido Universidad de Chile, se empieza a desesperar y claro, tiene que avanzar, manda hombres arriba, espera Calera, quiere recuperar y salir rápido también el cuadro cementero. Ahora las transiciones rápidas favorecen al conjunto que viste de rojo, abre la cancha por derecha, se vendrá el centro de Nicolás Fernández, pivoteo de Guerrero, queda en el área libre, el bote lo acompaña, despeja el Nico Palma, tiene que ayudarlo Gutiérrez, antes hubo un choque, me parece, Ricardo, Iriart en el piso, ahí a medio intentando pararse. Morales también, Ricardo, voy contigo, choque fuerte, chocaron ambas cabezas, Iliard y Morales en el piso.
1: Sí, y si no me equivoco fue casi sin valor, ¿no? Fue
3: sí,
1: a tratar de buscar el centro y chocaron los dos, cayeron los dos. Está ahí recién adentro, autoriza o no el ingreso de la asistencia para el jugador de Unión La Calera y también de la U.
3: Con un Morales que se intenta parar, luego mejor se siente que se debe sentir algo mareado. Y claro, cuando venía ese centro que al final no llegó a esa zona del arco. Ellos están en el segundo palo y todo se sucede en el primer palo con esa pelota de Guerrero, el bote que da y siguen todavía ahí en el piso, pero Carvajal todavía no autoriza nada, parece.
1: Beto. Sí, amarilla, le va a mostrar a Iriart, ya le mostró a Morales.
3: A los dos entonces, amarilla. y cobra la que es para favorable a Calera. Se la sopló el señor Manuel Marín. Es falta en ataque, Rodrigo. Así le dijo Maturana.
1: Seguramente, pero le muestra amarilla también a Iriar. Eso es lo curioso.
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3: Podríamos decir que el carrilero derecho de Unión La Calera sacó chispas literalmente con el lateral izquierdo de la U.
1: Sí, yo diría que sí. En el área más sencillo.
3: Tercer amonestado ya de Calera en el primer tiempo.
1: Sí, Sáez, Cruz y ahora Iriarte. Bien.
3: Va a luchar bien, también bien, ahí bien, Matías Campos López. Ojo que le queda para Iriar, que avanza por el sector derecho. Cae, me parece que toca en el rojo. Sí señor, será lateral que favorece Universidad de Chile. Ya tenemos cumplido los 48. Creo que esta va a ser la última. Juegue, le dice Morales. Esta va a ser la última y nos iremos a Camarines con el triunfo parcial de Unión La Calera 2-1. Va a jugar en el costado. Final de la primera fracción, final de los primeros 45 minutos, fin del primer acto de esta obra de fútbol, esta obra de arte que por ahora se titula Unión La Calera 2, Universidad de Chile 1. Tú lo vives a través del 105.5, la sintonía roja, con goles del Jai Jaino Soto y de Matías Campos López tras su taco infernal. Nos vamos a Camarines, tú no te despegues del dial. Vamos y venimos con el análisis, comentario y desglose de los que fueron estos primeros 48 minutos, para ser precisos, donde lo está ganando Calera. Vamos y venimos.
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1: Muy bien, nos vamos a los comentarios de estos primeros 45 minutos, 48 en realidad se jugaron, donde Unión La Calera los gana por 2-1 ante la Universidad de Chile. Ricardo Maturana, Jorge Kiko Chaguán.
2: Gracias, Mauro. Sí, en el descanso, los equipos están ganando. Unión La Calera por 2-1. Dio vuelta al marcador. Kiko, en un partido donde Unión La Calera fue de menos a más y terminó justificando el triunfo.
3: Se está haciendo un equipo reactivo, Calera. Espera que le anoten y salen a buscar, a apretar y comienzan.
4: Todo el año ha sido así.
3: Perfecto. Yo creo que. Bueno, pero después de los 20, 28 minutos, 30 minutos, Calera fue superando a la Chile y yo creo que merecidamente está ganando el partido.
2: Este primer tiempo es como el resumen de lo que fue el último partido, el 2-2 acá. Porque la U abrió la cuenta hoy día y pudo haber aumentado en su momento. Tuvo para haber hecho el 2-0 en algunos pasajes, ¿cierto? Con esas dudas en defensa de Unión La Calera, pero después lo empata Unión La Calera. O sea, tiene esos últimos 10, 15 minutos de
3: reacción también. Sí. Que es malo, ¿eh? De repente no te va a sacar los partidos ahora que sigan presionando de la misma forma, porque Calera ha hecho cometer muchos errores en la parte defensiva al equipo de Universidad de Chile. Lo hizo ver demasiado mal Calera. No vamos a hablar, Beto, Ricardo, de que los centrales de la Chile son malos. No. O sea, no cuando tu equipo vaya ganando va a decir, oye, los centrales malos, todo. Yo creo que es mérito de Calera el que lo haya presionado de la forma que lo hizo y lo haya hecho cometer los errores que ha cometido la Universidad de Chile en la parte defensiva.
2: Calera también se ha visto
3: débil en la parte defensiva. ¿Y sabes dónde está ese detalle, Ricardo? Donde ambos equipos no tienen futbolistas experimentados en la defensa. Bien. La defensa de la Chile también es relativamente joven, ¿o no?
2: Sí, y no es la
3: titular. Yo creo que este equipo de la Chile, cuando no está Saldivia, pierde mucha seguridad en la parte defensiva. Pero bueno, para Calera es extraordinariamente bueno el ganar este partido, le sirve mucho para el estado anímico de los futbolistas y enfrentar los próximos partidos que vienen, que son los que nos importan, la Copa de la Liga con Coquimbo, después viene el Campeonato Nacional y siempre es bueno ganar por Ricardo.
2: ¿Dónde estuvo el mérito de Calera, Kiko? Como para reaccionar
3: que no se rindió nunca. Siempre se dieron cuenta de que apurando un poquito podían sacar el partido adelante. ¿Eh? Y me ha gustado lo que ha hecho Joan Cruz a mí. ¿Eh? Sí, yo creo que ha participado más de lo que estábamos acostumbrados a verlo. Estando en deuda todavía. Sí. Estando en deuda. Y te das cuenta que es fuerte la parte ofensiva de Calera, ¿o no? Con Sacha y Matías Campos López. Y qué bueno que haya anotado el chico Joaquín Soto.
2: Me acordé de ti, lo dije al aire, se lo dije a Beto. Lo que comentaste antes del partido de Cristian Gutiérrez, porque ha tenido por lo menos tres,
3: si me di cuenta,
2: desbordes con tiempo, espacio,
3: como para matar, y no tiene eso, de llegar a hacer daño, de ser malo en la ofensiva, y se le dan muchas posibilidades, Ricardo, dentro del partido, y en el segundo tiempo va a ser lo mismo, pero no tiene eso de llegar a línea de fondo con rapidez y sacar un centro con peligrosidad.
2: ¿Cómo sostiene Calera esto el segundo tiempo?
3: De la misma forma, Ricardo. Acá ahora ya no podemos dejar de presionar de la forma que estamos presionando, porque si deja de presionar, nos van a poder empatar con mucha facilidad. Si Calera hizo ver mal a la Chile presionando y marcando arriba la salida de ellos. Mientras no lo hicimos, ellos estaban muy cómodos y habían tenido el gol y tuvieron dos, tres posibilidades claras de aumentar. Pero cuando el Calera comienza a presionar, hace que el equipo rival, en este caso la Universidad de Chile, cometa los errores que nos han llevado a marcar los dos goles.
2: ¿No hay cambio aquí?
3: De ninguna manera. De ninguna manera. De repente los técnicos lo único que esperan es que el equipo vaya ganando y esté terminando de la forma que terminó, superando claramente a la Universidad de Chile, y no va a meter mano a no ser de que haya algún lesionado.
2: ¿A quiénes destacas,
3: Kiko? Bueno, Matías Campos López. Matías Campos López yo creo que ha sido clave. El Sacha en la guerra ahí en el medio. El chico Joaquín Soto. Yo creo que estamos débiles en la parte defensiva, por el sector izquierdo. ¿Compartes conmigo esto?
4: Sí, es que hemos visto que Calera también ha estado jugando a ratos con una línea de tres. Por eso está más adelantado el día de hoy Cristian Gutiérrez. Entonces, una vez ha tomado él la marca de Guerrero. Las otras dos ha sido de Daniel Gutiérrez. Una, que lo hace bien, que le la tira al tiro de esquina, evita que saque el centro. Pero en el gol, esperó y avanzó esos dos metros que están en la zona del cajón, que se le dice. No,
3: y fíjate que...
4: Incluso hasta el área dos veces.
3: Pero ¿sabes qué? Hay un detalle en el gol. Que hay un cambio de frente de 40 metros de un volante
4: Tamayo,
3: de...
4: ¿o no?
3: Parece no, que no, la... no, no, fue un diestro. No fue Tamayo el que mete la pelota en profundidad para Guerrero y de ahí sale el gol, que yo le digo, qué buena pelota que metió. Y ahí nos pillan mal parados.
2: No sé si es el mismo Arce que tira el pelotazo para allá.
4: Sí, puede que sea él y que termine y llegue y a terminar la jugada. Exacto. Y sobre todo en la zona defensiva, creo que ahí estaba el problema en el origen de los centros de la U. ¿Y qué pasa con los centrales ya el centro enviado? Mira, porque ¿cuántas pelotas han pasado por el área chica de Calera libres?
3: ¿Sabes qué?
4: Muchísimas.
3: Pero ¿sabes qué, Ricardo? Yo creo que la falla más notoria que tiene la parte defensiva de Calera es el juego aéreo.
4: Sí.
3: Yo creo que ganamos de 20-1.
4: Y en pelota quieta, ¿no? Muy difícil, claro. También.
2: Y no es mentira, sí.
3: No, pero sí es verdad.
2: Han habido 4 tiros de esquina, en ninguna ganamos salvo en una. De 20 ganas una.
3: ¿Te diste cuenta? ¿Se dieron cuenta lo importante que era Rodrigo Cáceres en la parte defensiva, no?
4: Y usted al principio no me creía que tenía buen juego aéreo, ¿se acuerda cuando yo le decía?
3: Pero bueno, ahí por lo menos teníamos un central que medía casi 2 metros y teníamos posibilidades de ganar alguna.
4: Y ordenaba también, cosa que falta. Y lo mejor de Calera, sí, porque creo que en este primer tiempo hemos visto esa irregularidad. Cosas buenas, cosas malas, de reacción. Y creo que la recuperación alta que hace Calera fue muy buena.
3: Y el chico Iriart también no ha desteñido en este partido. Yo creo que ha andado bien.
4: Ha estado en la misma línea del otro día, siendo más por ejemplo, los volantes
3: centrales. ¿Te das cuenta, Ricardo, que es diferente cuando tú juegas en un equipo alternativo, completamente alternativo, a que te inyecten 2-3 futbolistas alternativos? Sí. Los mismos titulares hacen que el chico rinda un poco más de lo que había mostrado en el partido anterior.
4: Eso ya lo mencionaba Ricardo, porque titulares solo se repite Moya e Iriart. Y Palma y Sacha, que ingresaron en el segundo tiempo.
2: Hay un cambio, va a ingresar Jonathan Andía.
3: Por capaz que sea.
4: El mismo Iriart.
3: Por Iriart.
4: Sí. Y yo creo que ahí vamos a ver si vuelve Calera a una línea de 4 o no. Claro, vamos a ver qué es lo que pasa. Porque también, si va a mantener la línea de 5 o de con dos carrileros, la línea de 3 con dos carrileros, Iriart no es el especialista.
3: Tiene que ser por enfermedad nomás el cambio. ¿Sabes por qué? Porque yo creo que Calera termina...
4: Es que chocaron de cabeza, acuérdate, y tenía amarilla.
3: Ah, bueno, puede ser por eso, porque Calera termina muy bien el primer tiempo, y con posibilidades claras de aumentar, Beto.
4: Eso hablábamos cuando la pregunta decíamos si es justo o no. Es justo porque Calera hace el gol de Soto y después tiene la del Sacha tras cartón. Qué confianza la del Sacha, ¿eh? Casi marca de mucha distancia, Kiko. Ahí están los comentarios de Ricardo Maturana, de Jorge Kiko Chaguán. 5 minutos, ya tenemos pasada la hora de juego. Fueron 3 los de adición, 1 minuto más de demora. Nos dice que va ganando el Conce allí, Kiko. Atenta a la gama de demás partidos. Silbato en la Calera. Se inició el cotejo. En su segundo acto levantamos el telón, damos cuerda. Ya arranca el fútbol. 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
4: Aquí tiene el balón Nicolás Fernández. Va entregando para Ramírez. Se le suelta, gol de Calera. Sacha. Locura. Gol.
5: Cristal. ¡Gol! ¡Gol de Unión La Calera! ¡Anotó el rojo! ¡Anotó el cementero! ¡Lo celebran en los Higgins! ¡Lo celebran en Pococha! ¡Y lo celebran en la Villa Las Américas! ¡Lo celebran en el Trigal y en la Villa San Antonio! ¡Anotó el Benzema santiagueño! ¡Anotó! ¿Quién más que tú, Sacha goleador? ¡El capitán, el sempiterno goleador, el ídolo de Unión La Calera! ¡Anota! ¡Anota el hombre que lleva el 11 en el dorso! ¡Lo decíamos! ¡Fue buena la recuperación! ¡Fue buena la presión alta de Unión La Calera! ¿Y qué pasó? Al minuto de iniciado el segundo tiempo le cayó encima la presión del Sacha sobre el Nico Ramírez y anota el rojo, se le quedó la pelota con un Castellón fuera de la posición de la portería, esperando el pase del número 5, y ahí estuvo el número 11 para decir que Unión La Calera en 2 minutos del segundo tiempo ya lo gana 3-1 a la U.
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2: Bueno, las oportunidades hay que aprovecharlas, los regalos también. Este fue un regalo de la defensa en la U. Se equivocaron, pero feo allí entre Castellón y Ramírez. Este último le deja el balón servido prácticamente a Sebastián Sáez, que ni corto ni perezoso, casi con arco descubierto, marcó el 3-1. Los triunfos en Calera no son triunfos 100%, es que no hay un gol del Sacha y el capitán no falla. 3-1, gana los rojos.
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4: Qué buena jugada, Ricardo Maturana. Fue muy clara la presión que le hace sobre el Nico Ramírez. Era lo que veníamos hablando en el entretiempo, y el Sacha, esa claridad que hablamos, la confianza, yo le decía a Kiko antes que bajara, fue antes de distancia y probó nomás con esa volea, pero ahora recupera con derecha y no tomó ni un impulso, menos de 1 metro cuadrado, termina decidiendo y definiendo, Ricardo.
2: Sí, bueno, toda la experiencia y la sapiencia de Sáez para aprovechar ahí, para gestionar el error de la Universidad de Chile. Anote amarilla a Maximiliano Guerrero hace un minuto atrás por una falta fea allí sobre Cristian Gutiérrez.
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4: Ataca Universidad de Chile, venía Guerrero, pierde la pelota, ahora le va quedando para Cristian Gutiérrez. Se va centralizando ahora con el Sacha Sáez, balón para Moya, falta sobre Sáez. ¿Habrá alguna amonestación o solo reconvención verbal, Ricardo Maturana? ¿Atiende algo con Soto, Andía y reclamo con el señor Marín?
2: Sí, le va a llamar la atención allí a Jonathan Andía. Algo reclamó al cachorro, lo reta literalmente Carvajal.
4: Tranquilo, cachorro, que si ingresaste por uno que tenía amarilla es para no ponernos amonestados de inmediato, para no estar jugando ahí con el freno de mano en alguna jugada, que haya que ir fuerte. Aquí está, en el fondo Díaz, le va entregando para Andía, ya pide Chicotelo que se cambie la jugada hacia donde estaba Cristian Gutiérrez, solo 5 minutos de este segundo tiempo. Balón atrás de Ramírez, que ya se asusta cuando se acerca el Sacha, lo propio Castellón, que siempre ha tenido temor cuando se acerca una casaquilla roja, recordándose el 2017, balón ahora de Lucero. Aquí está el gato, sector central del campo de juego, avanza por el círculo central, resentido, queda muy adolorido Joaquín Soto, luego me conversará de aquello Maturana, porque se viene la U. Aquí está Maximiliano Guerrero, dentro del área, quiere sacar el centro, punto penal, media vuelta, Elías Rojas la termina ganando muy bien Andía. ¿Qué le pasa a Soto, Ricardo, luego de esta? Porque viene el derechazo de la U, afuera, buscaba Barrera, voy contigo compañero, el 29, el Yayaino, se soba y soba el muslo derecho.
2: Sí, su pierna derecha allí quedó con alguna complicación. Joaquín Soto, ya medianamente recuperado el hombre de Yayay.
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4: Balón en el fondo lo tiene Avellaneda. Aquí tiene la pelotita. Va entregando la bola con Cristian Gutiérrez. Arriba va a luchar Matías Campos López. Primero Ramírez, otra de Guerrero. El cabezazo por parte de mano de Elías Rojas. Siga, ley de la ventaja le da Rodrigo Carvajal. A Unión La Calera aparece Moya. La marca es de tres hombres ahora sobre Daniel Gutiérrez. Viene el zurdazo, me parece que está adelantado. Opina lo mismo el señor Manuel Marín. Posición de adelanto del número 19, Matías Campos López juega en el fondo. Unión La Calera, solo un cambio entonces, Ricardo. Solo Andía por Indiar en Unión La Calera. No presenta cambios el equipo dirigido hoy por Colochini.
2: No, por ahora no. Ingresó en esta segunda parte con los mismos 11.
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4: Avanza ahora. Arriba viene a buscar esa pelota Universidad de Chile, abre la cancha, voy por dentro, voy por fuera, prefiere por dentro, aquí aparece el Nico Maximiliano Guerrero, la va entregando más atrás para Bienaider, este es Tamayo, otra para Elías Rojas, quiere pinchar el balón a alguien de Unión La Calera, la marca es de Soto sobre Elías. Vamos a ver, allí se mantiene, sigue rengueando Soto, me preocupa eso, sí, Ricardo, es algo más un golpe que algo muscular, pero sigue rengueando.
2: Sí, a ver si me sube un puntito que hay en la mesa. Y me estaba llamando hace rato por lo mismo. Te quería comentar lo mismo. Soto sigue rengueando y eso lo advirtió Chicotelo. Y de inmediato apuró a alguien. Seguramente se va a venir el cambio por Soto.
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4: 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Balón ahora en el fondo, le va quedando para Castellón. ¿Me puede contar la banca de Unión La Calera, Ricardo, por favor?
2: Pero no faltaba más. Espinosa es el arquero suplente. Vicente Lavín, Byron Oyarzo, Yerko Leiva, Francisco Pozzo, Benjamín Argandoña, Michael Maturana y Maximiliano Fernández.
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4: Aquí avanza el reloj. Ya tenemos 8, casi 9. De este segundo tiempo, antes se vendrá el Nacho Vázquez en la U, Ricardo Maturana.
2: Sí, y Argandoña me parece que en Unión La Calera.
4: Ahí vendrán las modificaciones entonces, porque claro, Calera debe seguir manteniendo un sub-21 en cancha. Es importante aquello para el rojo. Vamos a ver si tiene minutos también el Maxi Fernández en este segundo tiempo. Salida ahora de la U. Puede que sea allí por Elías Rojas, si es que quiere ser más ofensivo el cuadro azul. Vamos a ver cuáles son las modificaciones también del elenco rival que viste de blanco con vivos azules y rojos. Donde domina el rojo es en el Nicolás Chaguán Nazar de La Calera, Vicín Público. 3-1 ganando la Universidad de Chile, manteniendo la paternidad de este año contra el equipo azul, si usted lo quiere leer así. ¿Y por qué no? Porque no siempre se dan esas cosas y hay que valorarlo. Por cierto, en el fondo era bueno el pelotazo buscando allí a Matías Campos López. Despeja de buena forma el Nico Fernández, le queda todo para la barrera en la zona media. Pelotazo ahora por el sector izquierdo, bien habilitado Arce. Ojo que corre Arce, destapado sector sur de la marca del Coca Díaz. Centro de Arce, perdido, se va el balón. Va a jugar en el fondo, será cambio para Universidad de Chile. Usted me cuenta el cambio, Ricardo. ¿Quién se va en la U?
2: Tal como lo anticipaste, se va Rojas en la U, ingresa con la 23 Ignacio Vázquez.
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4: Puede que se venga la modificación de los dos volantes de corte de Unión La Calera, Ricardo, porque asoma Leiva y Argandoña, o bien sacará Cruz para defender el partido. Vamos a ver, no se hace efectivo el cambio ahora, pero ya sabemos que se vendrá Argandoña, el formado en Católica. y también Yerko Leiva con paso en la U. Informado por cierto allí cuando está en el fondo ahora el Nico Ramírez, tiene el implemento rápidamente en el fondo, quiere salir jugando Universidad de Chile, va tocando más atrás para Gabriel Castellona, avanza ahora por el sector izquierdo, quien se muestra, tiene que retroceder allí Andía, se para en el fondo Unión La Calera con la línea 5 de Andía, Gutiérrez, pasando por el Coca, Palma y Gutiérrez, Daniel, los tres centrales en la línea de 5 que le ha servido a Martín Chicotelo, cosechando otro triunfo más en condición de local. Antes ya lo había hecho con esa formación en Copa de la Liga. Aún no sale el campo de juego la pelotita, aún no se va, va a jugar en el fondo. Ya le digo yo que puede salir Moya, Soto juntos para el ingreso de Argandoña con Leiva. Salida ahora de Fernández. Claro, todo esto en la cabeza de Martín Chicotelo. Uno trata de estudiar la semana a semana. Aquí está Fernández. Otra para Barrera. La marca ahí era del Sáchez Aguna. No alcanza a llegar en el fondo. Salida de nuevamente Universidad de Chile, que se va instalando en terreno rival. Se va instalando en terreno propio de Unión La Calera. Balón para Poblete. El pase entre líneas buscando al gato. El gato en el área. Viene el Nico Palma para el cruce. Balón afuera. Ahora sí serán efectivos los cambios. Ricardo Maturana, usted me los cuenta. ¿Quién se retira en el cuadro rojo?
2: Uno de los que se retira es Joan Cruz, ingresa Yerko Leiva con la 8 y el otro es Joaquín Soto, el canterano, para el ingreso de Benjamín Argandoña.
4: Ahí están los cambios, Leiva por Cruz para hacer de mixto, ¿no? Tener una salida, acompañar en el medio, ingresa el 8 entonces. Y estaba amonestado también Cruz y por cierto lo de Soto, que ojalá no sea nada de grave, solo sea el golpe, porque fue una especie de pancorazo la que siente en ese choque con el hombre azul, ¿no?
2: Sí, algo así es lo que sufrió, de hecho ahí le explica al agente del cuerpo técnico, Soto, su molestia, bueno, mejor prevenir.
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4: El derechazo azul. Allí venía la pelota arriba. Otro rebote, otro tiro de esquina, Maturana.
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4: Aquí vendrá el balón. Lo va a jugar Universidad de Chile. Vendrá el lanzamiento. Se prepara Universidad de Chile, está en la portería el Nico Avellaneda. Vendrá el balón al área, lo va a buscar la U, centro llovido, pasado al segundo palo, despeja de buena forma Nicolás Palma, le va quedando para Arce, que mete el balón nuevamente al área. Arriba el cabezazo de Neider Tamayo, primero gana todo el Sacha, pide una falta, nada dice Rodrigo Carvajal, siga, ahora la cobra, retrotrae la jugada, falta en ataque, brazo arriba de Tamayo. Mira a Venegas, ¿es falta? Sí, amarilla para Bienaider, que le reclama y le reclama de manera vehemente, Ricardo. Esto por
2: eso
4: la
2: es para roja,
4: yo creo que Rodrigo Carvajal no se la perdona.
2: Sí, era para roja la forma en que le reclamó, lo hemos visto en otros jugadores. Amarilla se ganó el venezolano por esa falta sobre Sáez, una falta que no había visto ni había cobrado tampoco Carvajal. Para variar, se la soplan y ahí la cobra.
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4: Ya tenemos 15, casi 16 minutos de juego. Lo está ganando Unión La Calera 3-1 con goles de los mejores de la cancha. En el primer tiempo también es el reflejo de aquello. Uno de Soto, otro de Campos López y el tercero de ¿quién más que tú?
5: el Sacha Sainz. Balón ahora que va luchando Unión La Calera, lo gana muy bien Moya. Aquí aparece Camilo, la va entregando con el Sacha más atrás, ahora aparece bien Argandoña. Es lo que me gusta, que tiene esa zurda rápida de primera para entregar, abrir otros perfiles. Aquí avanza Daniel Gutiérrez, entre líneas se equivoca, quiso buscar a su homónimo, claro, al otro Gutiérrez, a Cristian. Arriba, quiere presionar nuevamente Unión La Calera y esta es la presión que hablamos. Buena, buena recuperación, presión de Argandoña, recuperaba Gutiérrez. No alcanzó a hacerse allí del balón. El cuadro rojo, el cuadro de Unión La Calera. Presión arriba, bien, Yerko Leiva hace rebotar la pelota, el despeje de parte de Villeneider Tamayo. Será lanzamiento de costado para Universidad de Chile. Se mueve de lado a lado Chicotelo, Ricardo, prepara alguna modificación. ¿Cómo lo vive el técnico de Unión La Calera?
2: No, claramente está muy contento con el juego que ha exhibido su equipo. Constantemente aplaude, encuentra o busca aprobación en sus ayudantes en la banca. Está muy conforme con lo que ha hecho su equipo y lo sigue viviendo de manera intensa.
5: ¿El torneo podrá ser solo ante Universidad de Chile, Ricardo?
2: Pues ojalá. Cuatro ruedas. Porque
5: vaya que tiene buen coeficiente de rendimiento allí.
2: Sí, pues este es el tercer triunfo de cuatro partidos con ellos.
5: Aquí está la salida. Avanza ahora el Nacho Arce, Agustín Arce. Claro, el otro es el sicario, el de Riestra, el que tuvo paso aquí en Unión La Calera. Insiste nuevamente el cuadro azul, balón para Poblete, le pinchan el balón, muy bien recuperado ahora por Cristian Gutiérrez, sale jugando con Matías Campos López. Exigido el balón para que apareciera Daniel Gutiérrez con un balonazo largo, la marca es de Villeneider Tamayo, el amonestado en la U. Que falta hace rato, ¿oh? Tamayo perfectamente.

0: digitales, donde ya enviaremos saludos a todos los que están en línea, a todos los que están junto a nosotros, a todos y todas quienes nos prefieren. Balón del Sacha, no se pudo juntar con Matías Campos López, buena recuperación de Unión La Calera, a lo profundo de Argandoña, ahora el zurdazo no fue preciso, le queda el implemento allí para que aparezca Marcelo Morales. Avanza también la gente de Universidad de Chile. Y estos partidos tienen eso, Ricardo, que también el árbitro, entre comillas, no se deja tentar, presionar para algún cobro, pensando que hoy solo suena por los parlantes el aliento cementero.
1: Claro, sin la presión del público, mucho más relajado para el árbitro. Estaba pensando recién que cuando se dan este tipo de partidos, así como el que está ganando Unión La Calera, frente a equipos denominados grandes, lo peor que puede hacer Unión La Calera en este caso es relajarse o pensar que el partido está ganado o dejar crecer al rival justamente con ese relajo. Al contrario, cuando la cosa es al revés, cuando el equipo grande te está ganando y tiene la posibilidad, si puede te hace 4, te hace 5. Yo creo que Calera no debe perder ese instinto y no olvidarse del arco contrario para nada. Al contrario, seguir como lo está haciendo hasta ahora.
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0: ¿Qué pasó, Ricardo? Tiro libre azul.
1: Sí, falta Daniel Gutiérrez. Hay un tiro libre ofensivo, posibilidad en balón detenido para la U.
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0: Aquí vendrá el lanzamiento libre, lo va a jugar Marcelo Morales. Vendrá el balón al área, la deja para Guerrero, pivoteo de Poblete, segundo palo, Salavellaneda, puñetazo, muy bien, así tiene que ser. Ojo con el derecha, arriba, arriba. Arriba, arriba, arriba. ¿Quién devolverá esa pelota, Ricardo? Desde esa galería, donde alguna vez esta temporada, este año, bajó don Anselmo junto a su nieto Nicolás para reencontrarse en esa noche llena de estrellas rojas. Hoy no hay nadie en esa galería, pero de igual manera ya alcanza balones. Un derechazo muy alto de Arce, de Vázquez.
1: Sí, se fue muy desviado. Y para tranquilidad tuya y también de Jorge Arancilla, que es el hombre que cuida los balones, ahí un pasapelotas encontró el balón y lo fue a buscar.
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0: Balón afuera, llegaba con todo ahí Universidad de Chile. Se demoraba un poco en el regreso Calera. Moya se ve algo agotado, Ricardo Maturana, pero ya ingresó Leiva y Argandoña, que son los hombres que suelen ir volanteando.
1: Sí, y hace el típico o los típicos movimientos un jugador cuando está cansado, ¿eh? Manos en los muslos, se agacha un poco, trata de recuperar aire. Ha corrido mucho, punto alto también me parece Moya, ha hecho un muy buen partido.
0: Sí, señor, comparto ahí también aquella apreciación junto a usted. Entonces nos veremos el día domingo también, amigo mío, en este estadio, a puerta cerrada.
1: Sí, el domingo con Wanderers, 3 de la tarde.
0: Aquí va a jugar desde el fondo Castillón. Aquí está Gabriel. Vendrá el balón desde el fondo. A jugar ahí rápidamente aparecía Barrera en la zona media. Abre la cancha para que suba, para que corra. Viene Aider Tamayo. Balón profundo de Arce buscando a Poblete. El balón lo va recuperando ahora para el sector izquierdo el capitán azul. Aquí está Marcelo Morales. Equivocación, le queda el balón para Argandoña. Pone la pausa, abre la cancha, toca por diestra. Un rebote, alcanzó a pincharla sutilmente Marcelo Morales. 23 minutos de juego del segundo tiempo, Mauro. Unión La Calera 3, Universidad de Chile 1. De nuevo, ¿me escuchó bien? Unión La Calera 3, la U 1.
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1: Ricardo, se acerca un hombre, lo decías en la previa, Vicente Ramírez, no es el formado en casa, es un hombre de la U, formado sí en sus huestes, usted me cuenta.
2: Sí, se va a Israel Poblete en la U, ingresa con la 34, Vicente Ramírez viene en la cancha, está siendo atendido Nicolás Palma con alguna molestia física.
1: Ahí está entonces el cambio. Va a jugar ahora Unión La Calera. Nico Palma es el hombre que está en el piso, Ricardo, siendo atendido.
2: Sí. Eso es lo que te decía. ¿Alguna molestia física que presenta el zaguero central? Y va a venir el cambio, ¿ah? Se va a Palma, ingresa con la 6, Vicente Lavín.
1: Ahí va a estar entonces la modificación. A ver si ahí Mauro le baja un poquito el ambiente. Va a ingresar el número 6, Vicente Lavín. Dedito para arriba de Nicolás Palma. Ingresa Lavín entonces con el número 6, Vicente Lavín. Gracias, compañera. Y está el ingreso entonces del formado en Deportes Temuco, reemplazado al formado en Cobreloa. Cambio en Unión La Calera.
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1: Llame a la vecina, Ricardo, ahí en calle Baquedano. El balón se fue directo ahí a la Casa Celeste, compañero.
2: Sí. Castellón ahí con la presión del Sacha Sáez. Él metió el derechazo nomás, se fue a calle Baquedano esa pelota.
1: Sí, no quiso complicaciones. Ahora va a jugar el tiro de esquina, Unión La Calera vendrá al centro. Vamos Rojo, viene el centro, Yerko Leiva, cabezazo del Sacha a las manos de Gabriel Castellón. Cuéntame, Ricardo, en estos 25, casi 26 del segundo tiempo, ¿cómo ha sido el trámite del partido? Reaccionó un poco la U, pero creo que Calera, a diferencia del primer tiempo, ha estado sólido defensivamente.
2: Sí, mucho ayudó al trámite este segundo tiempo ese tempranero gol de Sebastián Sáez. O sea, es como venir del vestuario con un gol extra que da mucho más tranquilidad, que le permite a Unión La Calera afrontar también este partido con otro cariz diferente a la presión de un gol de ventaja. Y la U lo sintió primero, lo ha tratado de acortar en los minutos siguientes, pero como tú lo decías, Unión La Calera me parece que ha estado mucho más afiatado, mucho más seguro defensivamente, y a pesar de que la U lo busca, encuentra resistencia defensiva en Unión La Calera.
1: De hecho, en esta tuvo un muy buen cruce allí de parte de Cristian Gutiérrez cuando ingresaba solo un hombre azul tras gran pase de parte de Arce. El balón lo tiene en el fondo del cuadro azul, ahora ya avanza, cruza la línea de mitad del campo, avanza con Nicolás Fernández, otra para Guerrero, aparece Arce que quiere meter el balón al área, la pelota le llega a las manos de Nicolás Avellaneda cuando sigue haciendo el trabajo de precompetencia, uno en La Calera, lo propio Universidad de Chile. Con esto quedaría entonces, Ricardo, dos partidos jugados, 3 puntos. Al igual que
2: claro,
1: la mayoría, excepto San Felipe.
2: Claro, San Felipe es el líder del grupo, que tiene 6 partidos. Con
1: 6 puntos jugados, y 3 partidos.
2: Eso, 6 puntos en 3 partidos. La U buscaba ganar hoy día para dar alcance a Unión San Felipe. Y en el caso de Unión La Calera consigue sus primeros 3 puntos en esta Copa Chile.
1: Y aquí está Arce, ojo que se viene Universidad de Chile, ataca Agustín, viene Arce, pasa entre líneas, un rebote, rebotado en Daniel Gutiérrez, abre la cancha ahora para el Nacho Vázquez, quiere meterse al área, bien Cristian Gutiérrez. Usted sabe que el relato siempre es sincero, en el primer tiempo pasaron y pasaron por ahí, en esta segunda parte, estos dos últimos cruces, preciso el número 4 estuvo para evitar que avanzara Fernández y Guerrero respectivamente. Tiempo, 28 minutos del segundo tiempo, 28 minutos de la segunda parte, restan 17 minutos. Pensar que en esta parte del primer tiempo recién Calera despertó Y ahora pareciera que un tiempo después, si usted quiere mirarlo así, Calera tiene el manejo, o al menos el control del cotejo. Avanza ahora con Andía, toca con Leiva, no fue preciso el pase del cachorro, se enoja y Chicotelo, claro, más bien hace gestos con las manos, como diciendo, ah, casi, ese era. Balón ahora centralizado para el Gato Lucero. ¿Ha visto a Lucero? Me parece que por algo Vargas es el titular, Ricardo. Luego me lo cuenta. Se viene Nicolás Fernández. Quiere avanzar, quiere meterse al área. Abre la cancha para Guerrero. Viene el centro atrás. Punto penal. Golazo. Era bueno lo de Avellaneda. Gol de la U, la U, la U, la U. Anota con el número 23, el Nacho Vázquez, que entró allí corriendo por el segundo palo desde el sector izquierdo. Vino el buen centro, claro, había estado bueno en uno, en dos, y en este tercer pase profundo a la espalda del carrilero por el sector izquierdo de Unión La Calera, se metió nomás Guerrero, buscó ese centro rasante, pone el 3-2, cuando precisamente veíamos que Calera se sentía cómodo, pero empezaba a meter más gente Universidad de Chile en terreno rival. Gol Universitario, gol Laico, gol de la U en el 105.5, 2-3 para ellos, 3-2 para el Rojo.
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2: Bueno, un gol que llega en un momento en que hablábamos y tirábamos flores de cómo manejaba el partido Unión La Calera. Casi lo contiene Avellaneda ese remate de Vázquez. Alcanza incluso a tocarla con su pie, pero claro, el balón igual ingresa al fondo del arco. Con esto crece la U, está un gol del empate. Hay que aplicarse más que nunca, todavía queda mucho partido para Unión La Calera.
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1: Avanza por el sector diestro, aquí está Nicolás Fernández, se viene contra Universidad de Chile, saca el centro rasante, rebota en Gutiérrez, Cristian se va al lanzamiento de Rincón, tiro de esquina, uno más para las huestes azules.
2: 8.
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1: Vendrá el lanzamiento de Rincón, somos el 105.5, nos déjenos su mensaje, su saludo, pronóstico y más en la plataforma digital, es ahí en el Facebook Live. Ojo con la marca en zona de Unión La Calera. Se viene el tiro de esquina, cerrado, se queda Avellaneda, despeja la bola de buena forma Vicente Lavín, le va quedando el balón en el fondo al cuadro cementero, no, se viene con todo la U, cabezazo el Nico Ramírez, le queda allí, piden una mano, no la vi, dice Rodrigo Carvajal, abre los brazos, luego hace el no con la mano Ricardo. Menos mal que no hay VAR, será la consigna, o a usted no le pareció, era compleja, ¿eh? Por lo menos sí. Desde acá tapaba la propia humanidad de Ramírez tras su cabezazo.
2: Era para el VAR, ¿eh? El tema es que Carvajal no ve ninguna.
1: Sí.
2: Ni una le apunta.
1: Para cualquier lado.
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1: Oye, un abrazo gigante a Cristian Rodrigo Bernal desde la Villa O'Higgins, ahí para Aero 26, siempre el 26 rojo, cómo no, no importa si jugamos el A, no importa si jugamos el B, claro, nunca importa el resultado con Unión La Calera, pero queremos ganar, queremos triunfar, y Calera es de primera, sin duda. Aquí aparece más atrás el cuadro azul, va entregando el balón, atento está el Coca Díaz, saludos para Rodolfo Mardones Díaz, en turno trabajando, apoyando al cementero, vamos Calera, también abrazo grande para todos quienes están en turno, ahí a la gente de la fábrica, a los que están en el turno ahí, en el cemento Melón, abrazo para Heriberto Miranda Ramírez, desde Cabildo, un saludo, que bien Calerita, 3-2 lo está ganando, Unión La Calera, abrazo grande para todos y todos los que están en sintonía, 3-2 lo gana el Rojo, en un partido más ante Universidad de Chile, cuando se viene con todo, viene el centro, se pierde por el segundo palo lo de Guerrero. Se pierde por el segundo palo lo de Guerrero, Ricardo Maturana. Así como decíamos, que mete más gente en el área la U. Que estaba buscando hace rato nuevamente encontrar ese pase en profundidad a Guerrero y profundizar por esa banda. Va tomando nuevamente ese color, ese, el partido. En la línea de los momentos del partido parece estar coloreando la zona de Universidad de Chile.
2: Sí, por ahora lo... En estos pasajes del partido lo defiende Unión La Calera y claro, con el descuento, con el segundo descuento, la U va a buscar el empate. Afortunadamente ha estado poco fino también en la última.
1: aquí viene el pase para el Nico Fernández, engancha nuevamente, toca con Guerrero, aquí está Maximiliano, el formado en Serena, bueno, que pasó en Serena, claro, formado en la U, lo soltaron y tuvo que volver, pasa entre líneas buscando a Guerrero, oh, atenta Avellaneda, muy bien, se queda con el balón, cubre la pelota. Abrazo también para Luis Américo Pulgar Nieto. Urge un defensa central alto y con experiencia respecto a la juventud de los que tenemos. Y claro, se supone que uno de los tres, según la palabra de Chicotelo hace una semana atrás, será en esa posición y con esas características. Además podríamos decir que claro, que maneje el perfil derecho. Sería una de las novedades en esta intertemporada para muchos. O bien... donde algunos ya se colocan la corona de campeón de invierno, y no creo, todo puede pasar. Aquí aparece en el fondo, por eso también tenemos fe que Unión La Calera tiene que despertar en la Liga de Primera. Bueno, el pase de Moya buscando a Campos López, está habilitado, no levanta nada la banderola. El señor Manuel Marín, nada, nada, siga, siga, salida de la Universidad de Chile. Se nota el cansancio ahí en Moya, uno de los puntos altos, bien lo marcaba Ricardo, al igual que los que anotaron para Unión La Calera. Y no solo por el gol, que es lo bueno. Se vendrá modificación, Ricardo, sí, para completar los 130.
2: Maxi Fernández, el delantero oriundo de Hijuelas, va a ingresar.
1: Antes había falta sobre Argandoña, nada dice el árbitro, ojo que le va a probar. Viene Vicente Ramírez, el pelotazo lo hace rebotar ahí en Daniel Gutiérrez a buscar esa pelota. Maximiliano Guerrero le pincha el balón, traba nuevamente, le ganan a Gutiérrez. Parecía que cometía falta, pero Rodrigo Carvajal es uno de los fieles servidores a la idea que impone Tobar Garay y compañía, bajando la jerarquía en el arbitraje chileno. Juegue, juegue, juegue. Algo que también hemos visto en el Mundial, que ya debe tener en marcha los partidos, claro, de México y Corea ante Chequia y Sudáfrica respectivamente. Cambios en la voz de Ricardo Maturana.
2: Y se retira con la 19, uno de muy buen partido, que marcó un gol también Matías Campos López. Con la 30, Maximiliano Fernández.
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1: Ahí la cámara ha sido un hombre, Ricardo, espero que se fuera alguien, Rodrigo Carvajal, directa camarín.
2: Sí, roja para Maximiliano Guerrero, que reclamaba una infracción ocurrida hace unos ratos, o sea, hace un rato atrás, que no sancionó Carvajal. Fue mientras se producía el cambio, la salida de Matías Campos López, le mostró ahí como señas de que le habían golpeado, algo de haberle dicho, y le mostró la roja el árbitro a Guerrero.
1: Fue directa porque tenía amarilla también allí Guerrero y jugó con fuego.
2: Me parece que fue directa.
1: Sí, señor. Ahí está. La expulsión, se queda con uno menos. Universidad de Chile expulsado. Maximiliano Guerrero. Y si usted me lo pregunta, el más peligroso de la U esta tarde.
2: ¿Perdón, Beto?
1: El más peligroso esta tarde de Universidad de Chile se va expulsado.
2: Sí, ahora a Unión La Calera.
1: Así es, eso es bueno, caen los empujones. Y me parece ridículo su reclamo, toda vez que la falta era sobre Benjamín Argandoña, que no había visto Carvajal. Entonces fue como un reclamo de más, no solo en el fondo y en la forma. También terminó con el cobro, entonces la tarjeta roja para el número 7, Universidad de Chile, que claro, fue pegadita a la banda mientras hacía el cambio. Y ahí siguen pidiendo tarjeta a los hombres azules, ahora sobre una falta de Moya. 38. 38 del segundo tiempo, restan 7. Y en la adicional, Mauro Valencia, la voz que más vende. 38 minutos del segundo tiempo. Unión La Calera 3-3-3-3-3. Universidad de Chile 2.
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1: largo el... A ver. ¿Cuánto el público, Ricardo?
2: 137 personas.
1: Y el otro día fuimos 52. Eso quiere decir que no es que haya venido 137 personas de público, para nada. Es que como es un partido en tu Universidad de Chile, llegaron mayor cantidad de periodistas, reporteros, relatores, reporteros gráficos y cierta delegación, ¿no?, de los medios, porque también viene la TV, el camión, cuando se viene la U, ojo, Lucero, el pase entre línea, gol de la U. El Nacho Vázquez, le funcionan los cambios. A Colochini anota el 23, el segundo personal, segundo de la jornada, con uno menos la U. Cuando Calera parecía que podía volver a tener el control del partido, otro pase entre líneas. Ahora fue también cortesía de Lucero, pase rasante, y definió con clase el número 23. Gol de la U. Otra vez el Nacho Vázquez para el conjunto azul. Calera 3. Universidad de Chile 3.
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2: Sí, bueno, lamentable. Lo decíamos, no hay que confiarse del marcador, menos con un equipo como la Universidad de Chile. En este caso, no bajó los brazos. Y bueno, vinieron los descuentos, o vino el descuento y ahora el empate con Vázquez, que definió con calidad antes de la salida de Avellaneda.
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1: Justo cuando no solo estabas en ventaja, Ricardo, y te quedan 5 minutos, sino que se había hecho expulsar el mejor elemento de Universidad de Chile, que era Maximiliano Guerrero.
2: Sí, eso es lo lamentable. Hay que decir, eso sí, que la U domina. A ver, tal vez
1: ha sido más el segundo tiempo, todo el rato.
2: Sí. Después de... Parece que ese gol, si bien le hizo bien a Calera en un momento para ponerse en ventaja, pero lo hizo mal porque se conformó rápido Calera con... Pensó que estaba cerrado el partido.
1: Va a jugar desde el fondo el Nico Avellaneda. Mauro, ya restan 4, tenemos 41 de este segundo tiempo. 86 del global. 3x3.
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1: Y marcamos entonces la roja de Guerrero, que fue al 81. Y el gol de Vázquez, segundo personal, al 85. Y el segundo de ellos, quiero decir, fue al 74. En 11 minutos, 2 goles de Ignacio Vázquez, con diestra, y el otro por el perfil zurdo, Ricardo. Sin duda el mejor cambio que ha tenido. Queda algo resentido Avellaneda, veo que renguea un poco, pierna derecha, trata de hacer pie, se nota también ahí en esos achiques que ha tenido, en una que vino a buscar esa pelota, queda algo contuso. Me parece que quiere cerrar el negocio también la U con un hombre menos, porque ha hecho un trámite Castellón para despejar este saque de meta de entre 50 y 60 segundos ya.
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1: Caído está un día. Lamentable, sí. la situación, golpea, porque es parte de esta... Irregularidad, Ricardo. Ganar 2-1 en el primer tiempo con buenos 15 minutos iniciales. Perder 2-1, si usted quiere, sacando la cuenta, la segunda parte, donde no llegaste, no creaste y el gol viene por una desinteligencia de ellos. Buena presión, pero no ha existido más de Unión La Calera, incluso teniendo un hombre de más, al menos 3 minutos. Antes que llegara el 3-3, salida de Unión La Calera. Abre la cancha aquí para Cristian Gutiérrez. De cerca tiene el Maxi Fernández. Avanza Cristian Gutiérrez, otra para Moya. Vamos Calera, vamos por el 4-3. Avanza ahora, sector derecho, quiere sacar el centro, pisa el balón, pisa Andía, la entrega para Leiva, que no se ha mostrado mucho en este segundo tiempo, un centro, mal despeje de Ramírez, le queda para Cristian Gutiérrez, baja Argandoña, otra para Cristiana, aquí está, busca Gutiérrez, más atrás, vuelve con Argandoña, balón para Daniel Gutiérrez, aquí está Daniel, quiere meter el balonazo, a quién busca, a quién espera, ahí va encontrando a su compañero, avanza con Moya, Moya por el sector diestro, la va entregando allí para el Coca Díaz, se puede meter el Maxi, viene el pivoteo, despeja allí, ojo con el rebote, pero no daba en la mano de Vinero del Tamayo, salida de Unión La Calera, vuelve con Yerko Leiva, esta fue en el centro, pivoteo del Sacha, balón para el Maxi, cabezazo en el área, gira, casi cantamos el tuyo Maxi, casi cantamos el tuyo Fernández y nos volvíamos locos, porque era el 4-3 en el 89, en su primer partido, jugando minutos ahí ante Universidad de Chile en esta Copa Chile. Vamos a tener los 45 entre la cantidad de goles, 3 de este segundo tiempo, los cambios, no va a ser inferior a 5 minutos de adición. Vamos a conocer en breve cuánto dará la cuaterna referil comandada por Rodrigo Carvajal. Van a ser de temer, de terror, pero con mucha oportunidad quizás también para Unión La Calera. Tú nos cuentas, Ricardo Maturana, ¿cuántos minutos serán los que jugamos?
2: 6 minutos más.
1: Vamos por el triunfo entonces. 6 minutos más. 6 minutos, Mauro. Y esto tendrá su fin.
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1: Tiene el balón en el fondo, Unión La Calera lo pierde, lo manda afuera. Será lateral. Lo va a jugar Universidad de Chile. Viene el balón al área. Se demora. Universidad de Chile lo hace efectivo ahora, balón al área. Ojo que puede ir también el equipo azul, lo va a querer ganar. Balón alto, media vuelta, le queda para el Nico Ramírez. Empujón de Moya. Ya tenemos 46, vamos a jugar hasta el 51 del segundo tiempo, restan 5 minutos. Vamos Calera. Aparece Cristian Gutiérrez. Somos el 105.5, restan 5 minutos. No puede sacar la pelota el Maxi Fernández. Le va quedando para Cristian Gutiérrez, empujón, se traba. Aquí aparece la figura del partido para la U, Vázquez. Se viene el Nacho Vázquez, se quedó con la pelota, seguía. Retrotrajo la jugada el señor Carvajal. Y hay un tiro libre, Ricardo. Que algo de nervioso me pone.
2: Sí, porque es una posibilidad de balón detenido para la U, tiro libre tras esa falta sobre Vázquez.
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1: Aquí vendrá el balón. Y lo va a jugar Universidad de Chile. Se demora un poquito para ganar tiempo. Da la indicación Rodrigo Carvajal, que en el centro de Morales, jugada preparada. Despeja todo el Sacha. Ahí que estaba en la marca sobre Nicolás Ramírez. Balón en el fondo. Aparece la U, media vuelta. Aquí está bien Eider Tamayo. Claro, en el fondo era porque era el más retrasado, pero estaba ahí cerquita donde había sido el lanzamiento libre. Ahora sí lo manda a correr al fondo Universidad de Chile porque viene corriendo el Maxi Fernández. Mucho más veloz aparece Arce. En el fondo la va entregando allí para Gabriel Castellón. Elevado, lanzamiento alto, arriba, a luchar bien, aguanta la posición. Vicente Lavín se queda con el momento. El Coca Díaz. Luego habrá tarea para revisar qué pasó en esas dos jugadas. ¿A quién se le soltó la marca? Del Nacho Vázquez. Balón para Gutiérrez, viene Cristian, centra atrás, es buena la pelota, fuera del área, qué lindo lo del Sacha, taco, buscando Andía, en el área, fuera, fuera, fuera. Muy desviado lo de Andía, pero ¿qué quiso hacer el Sacha? Es notable, Ricardo Maturana. Ya nos volvíamos locos en el primer tiempo con el taco de Campos López en el gol en el 2-1. Y ahora el Sacha le entrega una pelota, pero exquisita también de forma mágica, Andía.
2: Ese taco y ese pase del Sacha no merecía ese remate del cachorro Andía, que le dio, intentó pegar al arco, pero le dio desviado. Un pase, pero exquisito del Sacha. Recibe, no era fácil el centro pase desde la izquierda. Controla de espaldas a Andía, que corría por la derecha, a sus espaldas, mete un taco, túnel entre medio, ahí entre las piernas del defensor de la U, y llega al cachorro Andía, que remata a derecha y se va desviado.
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1: Y ya nos quedan menos de 2 minutos, poco más de minuto y medio para ser preciso, 100 segundos y esto acaba. Hay tiro libre que favorece Universidad de Chile. Nos golpeó el 3-3. No era el momento, 3 minutos después de quedar con un hombre más en La Calera. ¿No se habrán dado cuenta que fue expulsado Guerrero, Ricardo? ¿Qué pasó ahí? Me pregunto.
2: No, sí se dieron cuenta.
1: Ya luego vamos a conversar con el que más sabe cuando se viene. Universidad de Chile, pivoteo de Lucero, luego un despeje que se va hacia atrás. Será de Rincón. Ya jugamos el último minuto de la noche. Tiro de esquina para la U. 3-3 en el marcador.
2: 9.
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1: Y esta es la última, no quedamos aquí. Este va a ser el desenlace. Tendrá la contra Calera. Terminará 3-3. Marcará aquí la U. A sacar la pelota, a defender con todo. Vamos, muchachos, a despejar esta. Al menos se tiene que quedar el punto en casa. Y tiene que ir por la contra. Viene el centro, sale Avellaneda. El balón le va quedando para el Nacho Vázquez, el más peligroso en esta segunda parte, el más incisivo y el mejor de la U. Va a engancharse, quiere sacar a Gutiérrez. Vamos, aquí está la contra que buscamos. Aquí está la contra que buscamos. 30 segundos. Y esto terminará. Balón para Andía. Andía que aguarda el balón. Pone la pausa. Balón alto. A nadie la espalda de Barrera. Le queda a Universidad de Chile, que manda el balón alto en posición de adelanto. Viene saliendo un hombre azul. Pone la pelota en juego Andía. Mira Carvajal y también su cronómetro. Esto va a terminar en 10 segundos. Esta puede ser la última. Si avanza, la U puede tener balón profundo buscando a Morales, que se cambió de perfil y se queda como un extremo por derecha. Perfil cambiado. Qué linda lo de Argandoña. Balón profundo. Vamos, Maxi. Las salidas de Castellón. Y esto va a terminar. Carvajal, mira su cronómetro. Final. Final del partido. Lo estaba ganando Calera 3-1. Lo estaba ganando el Rojo. Al 74 vino el descuento del segundo tiempo allí de Vázquez. Y al 81, lo inesperado. Calera con un hombre más. Expulsado Guerrero. Y así, con un hombre menos, Universidad de Chile 3 minutos después volvió a marcar a través de Ignacio Vázquez. Marcador final 3-3. Le costó a Universidad de Chile con el Rojo, tal cual como todo el año. 4 partidos jugados, 2 triunfos, 2 empates. No ha perdido ante la U, pero deja una buena posibilidad. Por momentos le sacaba 2 goles de ventaja. Despertó Universidad de Chile, tal cual despertó Unión La Calera en el primer tiempo. Y volveremos a la frase cliché de este Unión La Calera: un tiempo para cada uno. Lo empató Calera 3-3. Goles del Sacha, Campos, López y Soto. En esta noche calerana, en esta fría noche calerana, con un empate a 3. Un partido con más goles que muchos del Mundial. Kiko, Ricardo, final aquí en el Nicolás Chaguán Nazar, compañeros.
2: Bueno, vamos a estar atentos también. Están entrevistando a Colochini. Sí. Entrevistan a alguien de Unión La Calera. Ahí Mauro interrumpe nomás. ¿Qué podemos decir de este 3-3, Kiko? Parecía que lo tenía controlado. Yo lo dije durante el relato, durante el desarrollo del segundo tiempo, que con estos equipos no te puedes relajar. No puedes pensar que el partido está cerrado. Hay que hacer lo que hacen ellos cuando te hacen 3. Buscan hacerte 4 y 5. Y Calera no lo hizo.
3: comenzó en el primer tiempo con una presión alta, cometen el error y aumenta a 3. Sí. Y después Calera como que se anduvo quedando, las ganas. Bueno, la misma Universidad de Chile nos mete en el arco nuestro. Sí. Pero, ¿sabes qué? Yo creo que estos técnicos tienen que estar locos. Los técnicos en la actualidad, yo te digo, en todo el mundo. Porque tú ves, se anotan 6 goles en este partido y 5 fueron de errores por tratar de salir jugando de atrás. Sí. O sea, ¿cómo no van a poder corregir eso en algún momento? Es increíble, acá el empate a 3 de ellos es un error de una salida de Gutiérrez. Sí. Los 2 o 3 goles que le hace Calera a ellos salían malas de ellos. Uh-huh. Y siguen jugando de la misma forma. Y siguen los futbolistas cometiendo errores. Es increíble, ¿eh? Yo creo que Calera en los últimos 30 minutos fue horrible, ¿eh? Horrible, ¿eh? Demasiado mal el dominio de Universidad de Chile, nos metieron en el arco nuestro, no tuvimos ninguna llegada en el segundo tiempo. Entonces yo no, esto del fútbol, oye, ya mira, ¿sabes qué? Pasa por racha, por partidos malos, pero estos partidos que hemos visto ahora último, hasta pasan por momentos de cada equipo, te das cuenta, ¿no? Claro. La irregularidad del fútbol chileno, bueno, y en el mundo, yo creo.
2: Lo que hablábamos de Calera en esos partidos que ganó en la primera rueda, ese triunfo sobre Cobresal.
4: Sacha Sáez.
5: Encontrando espacio, encontrando pelotazos a la espalda, complicando mucho a la defensa de ellos. Logramos el 2-1 en el primer tiempo, segundo tiempo ellos se equivocan y convertimos el tercero y eso nos da más tranquilidad. Después el descuento y la expulsión, pensé que nos iba a dar un poco más de tranquilidad. Después, lamentablemente, son cosas que pasan en los partidos y tenemos algunos errores, nos terminan convirtiendo, empatando un partido que creo que no merecíamos ir empatados, pero nada, el fútbol es así, hay que seguir, es un rival que ya no me he enfrentado varias veces, está siendo duro para los dos, así que nada, seguir trabajando para lo que viene.
6: Se hacen partidos muy parejos, ¿no? La otra vez en el 2-2, hoy día fue 3-3, en el 2-2 también habían comenzado no muy bien y logran reaccionar, hoy día lo mismo, son partidos muy parecidos a los que se están dando, ya son 4 veces las que han jugado.
5: Estamos haciendo un partido entretenido para la gente, por lo menos. Lo sufrimos a veces, como te digo, nos está costando eso, tenemos que corregir, es algo que tenemos que lograr para el segundo semestre, tratar de mantener el arco en cero, a veces es complicado, el rival también genera situaciones, complica, juega, entonces nada, son cosas que tenemos que mejorarla y poder pulirlas para tener un mejor segundo semestre.
6: Bueno, que estés muy bien, Sebastián.
5: Dale, muchas gracias, nos vemos.
6: La palabra de Sebastián
2: Sáez. Ahí estaba la voz de Sebastián Sacha Sáez, el capitán de este equipo que se va con un empate y lo lamenta Sacha. Yo ahí no concuerdo con él cuando dice que el empate no fue merecido. Mira, por el AU.
3: ¿Sabes qué? Acá lo valorable de esto, de lo que hemos visto en los últimos partidos, independiente del empate, del triunfo, de la derrota, es que hemos visto en cancha 3-4 futbolistas de la cantera, bueno, y con buen nivel, ¿ah? ¿Eh? Argandoña, Fernández, Joaquín Soto, no sé si, bueno, la semana anterior vimos a Michael Maturana, que es positivo para que vayan sumando minutos y vayan madurando futbolísticamente. Pero si nos vamos nuevamente al partido, a Calera, mira, de 20 fechas que vaya ganando 3-1, en 18 le van a empatar o le van a ganar el partido.
2: Jugándose.
3: Pero ¿sabes por qué? Porque no tiene el control de los partidos, no maneja, no es dueño de la pelota. Entonces le da muchas facilidades al rival como para que si te vengan encima, ya te descuenten, te empaten y de repente, oye, pero si al final las 2, 3, 4 metidas que nos tuvieron de pelota detenida ellos en los últimos minutos fue la Chile, Calera no llegó nunca al arco rival. Entonces, si tú vas ganando con comodidad 3-1 un partido, manéjalo. Y Calera jamás lo va a hacer porque no tiene los hombres en el medio que manejen los
1: partidos. Ingresó Leiva y no cumplió esa misión.
3: Ah, perfecto. ¿Cierto? Porque tampoco la tiene Beto. Es un futbolista más directo.
1: No, pero me refiero que él...
3: Que podría haber manejado.
1: A diferencia de otras veces que siempre hemos criticado, por ejemplo, a Leiva algunas veces, pero es porque él es encargado de corte o va él con otro de corte. Pero ahora ingresó cuando detrás de él estaba Moya y Argandoña. Y aún así no pudo tener ese manejo. Es lamentable porque...
3: No es lamentable porque son partidos que prácticamente lo tienes ganado. prácticamente ganado el partido.
1: Y en la forma, o sea, el 3-1 ingresando el segundo tiempo. Y hay otra cosa más, que con esto Calera solo suma 2 triunfos en los últimos 10 partidos. Que eso, si uno lo proyecta, porque ¿cuál es la gracia de incluir los 10 partidos? Que meten lo bueno y lo malo, es decir, meto los partidos de los 2 triunfos de Copa de la Liga, esos empates que ha conseguido, porque piensa que el año pasado Chicotelo, y hasta bien avanzado la temporada, hasta con O'Higgins, nunca había empatado con Unión La Calera. Siempre era la irregularidad de el
3: cielo. ¿Se puso bueno para el empate ahora?
1: Y ahora, claro, en los últimos 10 tienes 1, 2, 3, 4 empates.
2: Se puso bueno
1: para el
2: empate. La segunda rueda con empate, Calera
3: no se salva. No, está loco, no. Calera, para salvar la categoría en el campeonato que vale, mínimo tiene que ganar 7 partidos, Ricardo. Para tener algo de tranquilidad. Y de la forma que está jugando, cómo está rematando, cómo está terminando, cómo comienza de repente los partidos y cómo los termina, va a tener que mejorar mucho para poder ganar 7 partidos en el campeonato.
2: Eso te iba a preguntar yo. Tomando mucho. Este partido como... ¿Cómo quedas tú pensando para la segunda rueda?
3: Como de la misma forma que hemos hablado y hemos comentado durante muchas semanas atrás. Ahora hay un detalle acá que no lo hemos marcado, que cuando no está en cancha Kevin Méndez, este equipo se resiente mucho en la parte ofensiva. Yo creo que con Kevin Méndez este partido lo ganas por 3-4 goles de diferencia.
1: El mérito es que sin Méndez marques 3.
3: Claro. Entonces de repente hay que cuidar. Ahora sale con un problema.
1: Avellaneda y Soto.
3: Joaquín
1: y Soto. Sí, y Avellaneda también en la parte final.
3: Y Palma.
1: Palma. Los tres no damnificados, claro. Pero sí con molestias.
3: Con problemas.
1: Y lo más seguro que esos 3 ante Wander no van a estar.
3: No, y muchos más de los que vimos hoy tampoco. Yo creo que perfecto. Y si para enfrentar a la Universidad de Chile le puso el equipo más o menos titular para que no nos boletearan, yo creo.
2: Kiko, hace frío, nos tenemos que ir. Vinieron a buscar ya a Juan Mena. Juanito.
1: Un gusto estar con usted.
2: Igual, mañana, vamos a estar en las 7 de la tarde.
3: ¿Va a ir mañana? ¿Va mañana o no?
2: Comenzar este empate de 3-3.
3: No, derrotado, con gusto a derrota, ¿o no?
1: Kiko, es que usted estuvo ese completo italiano que a usted le gusta tanto, pero ahí, servido ya, listo para llevar. Y el de libre se lo quitó.
2: Nos despedimos, empató Unión La Calera. Mañana lo analizamos a las 19 horas. Que esté bien. Chau.

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1: Las 9:38.

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2: Las 9:40.
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0: las 9:55.
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0: las 10 y 56 minutos.
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0: las 11:58.
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1: Las 12 y 25 minutos.

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0: 1:55.
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0: 2:56.
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0: las 3 y 55 minutos.
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0: las 4:57.
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0: las 6:57.
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0: en rechazo a la ampliación de cárcel de Rancagua.
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0: Saludos a todos. Desde el Centro de Noticias de los Medios Unidos les saluda Emilio Freixas y estas son las noticias del día. Este miércoles el Tribunal de Garantía de San Bernardo decretó la prisión preventiva e internación provisoria para los imputados por la encerrona que culminó con un menor de 12 años fallecido en dicha comuna. La Fiscalía informó que el tribunal acoge solicitud de Fiscalía Occidente y decreta internación provisoria y prisión preventiva para dos adultos para hechos ocurridos la madrugada del martes 23 en San Bernardo. En concreto, los detenidos de 18 y 21 años quedaron con la medida cautelar de prisión preventiva, mientras que a los otros dos menores imputados, ambos de 17 años, se les aplicó la internación provisoria. Todos los sujetos fueron formalizados por robo con homicidio, robo con violencia e intimidación. Cabe señalar que el tribunal fijó un plazo de 120 días para avanzar con la investigación del caso. La Cámara de Diputados aprobó en su primer trámite constitucional el proyecto de ley conocido como Anti-Encapuchados, una iniciativa que ahora deberá ser revisada por el Senado. El texto aprobado no sanciona el uso de capucha por sí mismo, sino que endurece las penas cuando una persona comete delitos ocultando su identidad para evitar ser identificada, especialmente en contexto de desórdenes públicos y delitos asociados. El proyecto modifica el Código Penal para aumentar en un grado la pena cuando se cometen delitos del orden público utilizando elementos que dificulten o impidan la identificación del autor con el objetivo de procurar impunidad. Esto implica que la sanción final puede ser más alta que la originalmente prevista para el delito base. En el caso de saqueos, el texto aprobado establece que, si el delito se comete con el rostro cubierto, los tribunales deberán aplicar el máximo de la pena asignada. Con ello, se restringe la posibilidad de aplicar el tramo inferior de sanción. La iniciativa incorpora además una agravante al Código Penal que permitirá aumentar la pena en cualquier delito cuando se oculte la identidad con el fin de evitar la acción de la justicia. Esto puede aplicarse a distintos ilícitos como robos, asaltos o delitos similares. Tras su aprobación en la Cámara, el proyecto deberá ser revisado por el Senado en su segundo trámite constitucional.
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0: Durante la jornada de este miércoles se solicitaron ante tribunales de garantía órdenes de allanamientos a dos agencias de turismo que operan en el país en el marco de una investigación de 2024 por el ingreso irregular de haitianos. De acuerdo con información recabada, estas diligencias estarían dirigidas tanto a la entrada de adultos como de menores de edad. La solicitud de allanamiento contempla la entrada y registro de inmuebles, además de la incautación de equipos tecnológicos y documentación que podría ser relevante para la investigación. Los procedimientos se realizaron en dependencia de Mundo PAM y de Agencia Cananén, esta última con domicilio en la comuna de Pedro Aguirre Cerda. Las diligencias son ejecutadas por funcionarios de la Policía de Investigaciones PDI y buscan reunir nuevos antecedentes sobre una investigación que comienza a entrar en una etapa clave en medio de diversos antecedentes conocidos recientemente por el caso de niños haitianos en Chile. Mauricio Hernández Norambuena volverá a la cárcel de Rancagua. El comandante Ramiro dejará atrás el régimen de alta seguridad.

0: seguridad luego de que la justicia acogiera la solicitud de su defensa y ordenara su retorno al recinto donde permaneció durante los últimos 5 años. La decisión la adoptó el séptimo juzgado de garantía de Santiago, que dio 10 días de plazo a Gendarmería para concretar el traslado desde el recinto especial penitenciario de alta seguridad hasta el complejo penitenciario de Rancagua. La resolución cierra, al menos por ahora, un episodio que abrió un debate dentro de la propia institución penitenciaria, porque mientras un área de Gendarmería defendía mantener al ex frentista bajo estrictas medidas de seguridad, otra advertía que las condiciones podían derivar en un trato inhumano. Durante la audiencia, Gendarmería justificó el traslado realizado hace apenas 3 semanas, recordando la histórica fuga en helicóptero desde la cárcel de alta seguridad en 1996. Ese episodio, uno de los más emblemáticos de la historia carcelaria chilena, fue uno de los principales argumentos para mantener a Hernández Norambuena en un recinto de máxima vigilancia. Pero el tribunal puso el foco ahora en otro elemento. La magistratura estimó que debían prevalecer criterios vinculados a los derechos humanos y al estado de salud actual del comandante Ramiro. Para ello consideró informes elaborados por el Departamento de Derechos Humanos de Gendarmería y también por el Instituto Nacional de Derechos Humanos, los que concluyeron que Hernández Norambuena es un adulto mayor que enfrenta diversas patologías médicas. En su resolución, el tribunal recordó además que estar privado de libertad no implica perder el resto de los derechos fundamentales. La decisión judicial llega semana después de que el propio Departamento de Promoción y Protección de los Derechos Humanos de Gendarmería recomendara su regreso a Rancagua. Ese informe, elaborado a petición de la defensa, advirtió que el ex frentista permanecía bajo el uso permanente de esposas, soportando bajas temperaturas al interior de la celda y sin acceso a programas de reinserción social. El documento también alertó que el cambio de establecimiento interrumpió parte de las atenciones médicas que habían sido autorizadas previamente por los tribunales. Su abogado Mauricio Menares había acusado entonces que Gendarmería estaba deteriorando el estado de salud de su representado. Desde la otra vereda, el ex director de Gendarmería, Claudio Martínez, cuestionó que una unidad de la propia institución terminara recomendando revertir una decisión adoptada semanas antes por la administración penitenciaria.
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0: Un motorista fue detenido en la autopista Costanera Norte en la comuna de Renca tras intentar evadir un control policial e incluso intentar atropellar a un general de carabineros en dicho contexto. El arresto se llevó a cabo durante un operativo de fiscalización en el sector de General Velázquez, dirección Oriente, a la altura del kilómetro 20,600. Este sujeto hizo caso omiso a la instrucción de carabineros, quienes lo divisaron sin sus placas patentes e intentó atropellar a un funcionario policial que resultó ser el general Víctor Bielma Vidal, jefe de zona de tránsito, carreteras y seguridad vial. Luego de que el individuo detuviera su vehículo y descendiera del mismo rodeado de carabineros, el general Bielma declaró que se iba a proceder a fiscalizar al conductor y a la motocicleta adoptando el procedimiento de rigor. Posterior a este orden de los hechos, el conductor fue esposado y detenido en virtud de la infracción de tránsito y el intento de atropello a un funcionario policial. Y en el ámbito deportivo, Suiza y Canadá se quedaron con el primer y segundo lugar del Grupo B del Mundial 2026, luego de la primera definición de zonas en la tercera jornada de la etapa de grupos. Los europeos derrotaron por 2-1 a los canadienses, uno de los anfitriones de la Copa del Mundo, con goles de Rubén Vargas y Johan Mansambi, y un descuento de Promise David a los 76 minutos. Con la victoria, los suizos hicieron 7 unidades en los 3 partidos, seguidos por Canadá con 4 puntos, Bosnia y Herzegovina con 4 y Qatar eliminado con una unidad. Los bosnios obtuvieron el tercer lugar del grupo, luego de que esta jornada y en paralelo al encuentro entre Suiza y Canadá derrotaron a Qatar por 3-1. Con 4 unidades, Bosnia tiene amplias probabilidades de ser uno de los mejores terceros del certamen. Con esta definición, Suiza se medirá con uno de los mejores terceros, en tanto que Canadá enfrentará al segundo del grupo A, que podría salir de Corea del Sur, Chequia o Sudáfrica. Al cierre de esta edición, Escocia se estaba enfrentando con Brasil, mientras que Marruecos estaba haciendo lo suyo frente al combinado de Haití. La jornada se cierra a las 21 horas con 2 duelos también en paralelo. Chequia se enfrenta ante México y Sudáfrica recibe a Corea del Sur. 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
0: Nos vamos a las regiones. Los diputados de la región de O'Higgins, Valentina Cáceres, Independiente Frente Amplio y Raúl Soto del PPD anunciaron el inicio de una campaña de recolección de firmas ciudadanas en rechazo al proyecto de ampliación de la cárcel de Rancagua. Esto ocurre en respuesta a lo anunciado por el subsecretario de Justicia, Luis Silva, quien dijo que este recinto es el plan B del gobierno si es que continúan los problemas judiciales que mantienen frenada la ampliación de Santiago 1 en la región metropolitana. Al respecto, la diputada Cáceres señaló que el sector rural de Rancagua no puede convertirse en el patio trasero de la capital cada vez que una política pública fracasa o encuentra resistencia. Bajo esta misma línea, Soto sostuvo que no pueden seguir pagando los platos rotos por los problemas que no se resuelven en Santiago. Acá vive gente, hay familias, hay barrios y nadie nos preguntó. Por eso salimos a la calle a recoger las firmas de los vecinos para oponernos a esta medida. La voz de la región se respeta, agregó. En este contexto, la campaña busca recoger el sentir de vecinos quienes han expresado su preocupación por el impacto que una eventual ampliación del recinto penitenciario tendría en materia de seguridad, desarrollo urbano y calidad de vida. Por ello, indicaron que la recolección de firmas se realizará en distintos puntos de la comuna y de manera digital, además de un trabajo coordinado con juntas de vecinos y organizaciones territoriales de Rancagua. Finalmente, los parlamentarios hicieron un llamado a la comunidad a participar de esta discusión que, aseguran, tendrá consecuencias relevantes para el futuro de la capital regional. En Talca fue hallado el cuerpo de una persona fallecida con data de muerte aún indeterminada al interior de un canal de regadío cercano al hospital regional. El hallazgo se registró a la altura de calle 14 Oriente con 4 Norte frente a Villa Ilusión. Hasta el momento se desconoce si la víctima corresponde a un hombre o una mujer, mientras que la causa de muerte también permanece indeterminada. De acuerdo con los antecedentes preliminares, fue una persona en situación de calle quien advirtió la presencia del cuerpo al interior del canal, el que mantenía un bajo nivel de agua y que suele inundarse durante episodios de precipitaciones en la capital de la región del Maule. Tras el hallazgo, se dio aviso a personal de carabineros que concurrió al lugar con varios carros policiales. En tanto, ya se estaría instruyendo la concurrencia de detectives de la Brigada de Homicidio de la Policía de Investigaciones, PDI, de Talca, para realizar las diligencias correspondientes. Una emanación de ácido sulfídrico al interior del complejo educacional Juan José Latorre de Mejillones, región de Antofagasta, obligó a la evacuación de cerca de 1,000 personas. Los hechos ocurrieron durante la mañana de este miércoles, en donde se activaron todos los protocolos de emergencia, obligando al Cuerpo de Bomberos de Mejillones a dirigirse al sector Centro Alto de la comuna para realizar labores de control de la situación, medición de gases y ventilación. De acuerdo con lo informado por personal de emergencia, la evacuación se realizó de manera preventiva y sin mayores complicaciones. Junto con ello, según la información de las autoridades, no se registraron personas lesionadas ni afectadas tras el incidente. Finalizada esta evacuación, la comunidad educativa fue derivada a sus domicilios particulares mientras están investigando las causas de la emanación registrada al interior del recinto.
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0: Este miércoles se realizó la formalización del conductor que fue detenido por manejar en estado de ebriedad y protagonizar un volcamiento en Copiapó. En ese contexto, se decretó la medida cautelar de prisión preventiva. La audiencia se llevó a cabo en la Fiscalía Local de Copiapó. En ese marco, el fiscal jefe de la ciudad, Cristian González Carriel, informó que tras el accidente, la Fiscalía instruyó diversas diligencias investigativas a la CIAT de Carabineros para esclarecer la dinámica del violento volcamiento. Recordemos que el hecho dejó a todos los ocupantes del vehículo lesionados, dos de ellos de 12 y 9 años, en riesgo vital. Al respecto, González confirmó que una de las víctimas continúa en esa condición. Además de comunicar que el imputado circulaba a exceso de velocidad en los momentos previos al accidente, además, aún se está a la espera de resultados de pruebas científicas que determinen o no si conducía bajo efecto de drogas, complementó. De esta forma, y dada la gravedad de los hechos, la Fiscalía solicitó y obtuvo prisión preventiva para el imputado, decretándose su ingreso a la cárcel de Copiapó. Finalmente, el fiscal reiteró el llamado a la comunidad a actuar con responsabilidad al momento de conducir, especialmente a no hacerlo si se ha consumido algún tipo de sustancia. Y carabineros de la tenencia fronteriza de Bisbiri y Chungará detuvieron a dos ciudadanos bolivianos por su presunta participación en el delito de contrabando de vehículos en distintos procedimientos realizados en la región de Arica y Parinacota. El primer caso ocurrió en el sector de Colpita, donde personal policial detectó dos vehículos que intentaban salir del país por paso no habilitado hacia Bolivia. Uno de ellos quedó atascado y su conductor, un ciudadano boliviano con situación migratoria irregular y orden de expulsión vigente, fue detenido. Horas más tarde, en la cercanía del Hito 17, efectivos de la tenencia Chungará interceptaron otro vehículo junto a otro ciudadano boliviano que intentó evadir una fiscalización. El individuo registraba antecedentes por contrabando y el vehículo no tenía documentación que acreditara su procedencia. El teniente Ignacio Acuña, de la tenencia de Chungará, se refirió a los procedimientos destacando la detención de ambos bolivianos que se disponían a sacar los vehículos del territorio nacional por pasos no habilitados. Ambos imputados pasaron este miércoles a control de detención y fueron formalizados en la ciudad de Arica. Mientras, Carabineros destacó que estos procedimientos forman parte de los controles permanentes destinados a combatir los delitos transfronterizos y reforzar la vigilancia en los pasos no habilitados de la región de Arica y Parinacota.
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0: A continuación, un resumen internacional preparado por nuestro medio asociado Radio Francia Internacional.
2: Ola de calor en Europa. En Francia ya se alcanzan temperaturas de más de 44 grados. Las autoridades han decretado alerta roja en 58 departamentos del país, lo que afecta a 44 millones de personas. La Torre Eiffel y el Museo del Louvre han reducido sus horarios a causa del calor. Recordemos que en Francia la instalación de aires acondicionados está muy restringida, tanto en espacios públicos como residenciales. Hoy se reúnen en Berlín los líderes de Alemania, Francia, Italia, Reino Unido y Polonia para discutir cómo seguir apoyando a Ucrania en la guerra contra Rusia, en una etapa en la que Ucrania muestra una ofensiva más atrevida, atacando la ciudad de Moscú o instalaciones clave como refinerías de petróleo. Los ataques con drones ucranianos han causado 3 muertos y han dejado sin electricidad a Sebastopol, la mayor ciudad de Crimea. El Congreso estadounidense aprobó una resolución simbólica sobre el retiro de fuerzas de la guerra en Irán. La decisión no tiene carácter de ley, pero sí golpea la imagen política de Donald Trump. El senador demócrata Chuck Schumer fustigó la guerra.
3: Maximum chaos, maximum cost.
2: Más caos y más costos para el pueblo norteamericano es lo que ha traído esta guerra desastrosa en Irán, dijo Schumer. En Perú, Keiko Fujimori se prepara para ser proclamada presidenta electa. El conteo de votos de la segunda vuelta electoral ya alcanza el 99.86% y Fujimori lleva una ventaja de apenas 40.000 votos sobre su rival de izquierda, Roberto Sánchez, quien ha pedido que se anule el voto en el extranjero por considerar que beneficia de forma poco clara a Keiko Fujimori. Y en el Mundial de Fútbol se despertó Cristiano Ronaldo en el partido Portugal-Uzbekistán, en el que anotó 2 de los 5 goles de la victoria. Ronaldo se convirtió así en el primer jugador en marcar goles en 6 mundiales. Lo escuchamos.
4: Lo más importante era hoy, ganar para pasar en el grupo y estar preparado para lo que viene. Sabemos que vamos a tener un partido duro contra Colombia, pero el objetivo principal era pasar del grupo y lo logramos. Jugué bien, marqué, ayudé al equipo, el equipo ha estado muy bien y seguimos.
2: Cristiano Ronaldo, que ya muestra respeto por Colombia, que también se clasificó ayer tras lograr la victoria sobre República Democrática del Congo con un marcador 1-0 en el estadio de Guadalajara. Así ponemos punto final a este flash de RFI.
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6: Las 7 y 24 minutos.
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1: Arrancamos una nueva edición de Radio Sport Mundial con toda la información de la Copa del Mundo a través de radiosport.cl, la deportiva de Chile, en producción de MD Sports, Media Digital Sports, www.mdsports.cl, y por supuesto también en todas las emisoras asociadas a la red de medios unidos, www.mediosunidos.cl. Listos y dispuestos para revisar una nueva jornada, la primera con 6 partidos, claro. Hubieron 3 tandas de cotejos y se jugaban simultáneamente 2 cotejos por cada tanda. Hubo 6 partidos durante el día y de todo eso le vamos a contar en resumen en este programa. Así que lo invitamos inmediatamente a compartir desde muy temprano en la mañana con nosotros la energía del Mundial. Arrancamos el desarrollo de nuestro programa del día de hoy, por supuesto, contándoles lo que han sido los resultados de la jornada, porque realmente ha estado tremendamente emocionante otro día de Mundial, donde hemos tenido absolutamente de todo y ha pasado totalmente de todo también. Claro que sí, porque la última fecha de los partidos de grupo han dejado en la simultaneidad de cotejos todo metido absolutamente en una burbujita. Claro, porque jugaron Suiza-Canadá, ganó el cuadro suizo 2-1, Bosnia le ganó 3-1 a Qatar, Escocia perdió ante Brasil 3-0, Marruecos le ganó 4-2 en guerra de goles a el cuadro de Haití. Y cerrando la jornada, el cuadro mexicano le ganó 3-0 al equipo checo. Y el cuadro sudafricano sorprendió porque terminó ganándole a Corea del Sur por la mínima en el final de la jornada de día miércoles. Y ya para la jornada de hoy jueves tenemos los partidos a las 4 de la tarde, Ecuador-Alemania y Curazao-Costa de Marfil. A las 7 de la tarde, Túnez-Países Bajos y Japón-Suecia. Y a las 22 horas, Paraguay-Australia y Turquía-Estados Unidos. Esos son los partidos que vendrán en la jornada de día jueves. Obviamente que estaremos hablando de cierres de grupos, sacando las combinaciones y todo aquello en el desarrollo de nuestro programa. Vamos de inmediato con los grupos que comenzaron a definirse, porque Suiza, Canadá, Bosnia y Qatar definieron el grupo B del campeonato del mundo. Suiza 7 puntos, Canadá 4 puntos, Bosnia 4 y Qatar 1. Eliminado el equipo catarí, queda como posible mejor tercero Bosnia con 4 unidades, primero Suiza y segundo Canadá. Nos vamos al grupo C, grupo de Brasil, Marruecos, recordemos que, como decíamos, en guerra de goles ganó 4-2 Haití, y Brasil hizo lo propio con el debut de Neymar en este campeonato del mundo, porque ya ha jugado sus primeros minutos al mando de Ancelotti en una Copa del Mundo. Así que ya tenemos a todos los que queríamos y a todos los que esperábamos. Los tenemos ahí en forma y trabajando. Ah, ya apareció Neymar, así que eso es bueno. En el grupo de Brasil, 7 puntos para los cariocas, 7 puntos para Marruecos, 3 puntos para Escocia, sin puntos Haití, eliminado. Escocia como posible mejor tercero porque tiene 3 unidades. Y Brasil y Marruecos, obviamente, como los punteros del grupo. Ahí vamos a estar revisando después si el cuadro escocés consigue ser mejor tercero. Eso es lo que ocurrió a nivel de grupo hasta ahora. Obviamente, ahora vamos a pasar a revisar lo que ocurrió en el grupo A, el grupo de uno de los anfitriones de este Mundial, el grupo de México, Corea del Sur, República Checa y Sudáfrica. Precisamente el equipo mexicano consiguió una victoria contundente, 3-0 a manos o contra Chequia, contra el equipo de la República Checa antiguamente, iba a decir a manos, no, por contra el cuadro checo, dejándolo afuera de todo, porque Chequia no tiene cuento para seguir en el Mundial. Vamos a hacer el refresco de rigor para irnos a lo que fue, como decíamos, el resultado del grupo A. Porque con esta victoria 3-0 de República Checa y la victoria 1-0 de Sudáfrica ante Corea del Sur, el resultado queda en la tabla del grupo A. ¿Cómo sigue? México con 9 puntos, canasta perfecta para el cuadro azteca. Sudáfrica 4, clasificado segundo puesto. Tercero, Corea del Sur con 3 unidades, que se mete como potencial mejor tercero. Uno para República Checa, que quedó completamente eliminado. Si nos ponemos a revisar cómo está quedando el cuadro, le puedo contar que Alemania está esperando en la parte alta del cuadro de 16avos de final, junto con Estados Unidos, que también está en espera. México obviamente quedó también en espera, y Argentina, a partir de lo que va a suceder en los partidos de mañana, que irán acomodando más todavía, porque aún no se termina de acomodar toda la faramalla de cosas que hay que acomodar respecto a los números propiamente tales del desarrollo del torneo. Recordemos que, como habíamos dicho al principio, volvemos a reiterar, Ecuador y Alemania a las 4 de la tarde, Curazao, Costa de Marfil, mismo horario, Túnez, Países Bajos a las 7 de la tarde, mismo horario para Japón y Suecia, y a contar de las 22, Paraguay, Australia y Turquía, Estados Unidos, los horarios de los partidos. Perfecto. Réstele una hora porque acabo de leer horarios de Argentina. Me equivoqué, perdón. Entonces, sería 3 de la tarde, 6 de la tarde y 21 horas. Ahí está. Eso es. Es el día de mañana cuando corresponden partidos en otro horario. Mañana viernes es cuando corresponden partidos desde las 3 de la tarde. Ahí está la corrección hecha de rigor, porque con el directo me anduve equivocando un poquito. Así que, para que usted lo sepa, obviamente, ahí estaba lo que ocurrió en cuanto a los resultados. Y ahora nos vamos con lo que habíamos prometido. Declaraciones de los protagonistas. Uno de los partidos más atrayentes de esta tremenda jornada de cotejos, donde pasó muchísimo. Es uno de los que estábamos esperando. Queríamos saber nosotros qué pasaba en el partido de Suiza y Canadá. Ambos equipos, obviamente, con posibilidades de clasificar, tanto como primero el cuadro suizo. También tenía Canadá la posibilidad de ser puntero, y además se quedaba en el mismo lugar donde había estado jugando, en Vancouver. Y precisamente vamos a escuchar y vamos a traducir lo que dijo Jesse March, el técnico del cuadro canadiense, luego de la derrota 2-1 ante Suiza en la conferencia de prensa.
0: I know you haven't had too much time to think about this, but the decision not to go with Steph from the start.
1: Tu decisión fue no contar con Steph desde el principio. ¿Qué opinas de eso, dada la situación del partido, que lo hiciste entrar y después no hacer entrar a Fonsa en absoluto? Dijiste ayer que estaba listo para ir si te quedaba un sustituto en el barril, como dijiste, después del gol prometido.
2: Bueno,
1: queríamos que empezara, pero no se sentía preparado para hacerlo. Entonces él sintió que tenía un límite de 30 minutos. Así que eso fue lo que hicimos. Y para ser sincero, Alfonso todavía no estaba preparado, así que lo estamos usando un poco como señuelo. Sin embargo, estará listo para el próximo partido. Una oportunidad perdida, pero los equipos están en las rondas eliminatorias. ¿Cuáles son sus sentimientos personales acerca del partido? Quiero decir, miren, teníamos muchas ganas de seguir estando aquí y de mantener el impulso que se ha generado en torno al equipo y en torno al torneo en el país. Pero Bueno, ustedes saben que obviamente estoy decepcionado que vayamos perdiendo por dos goles. No creo que el comienzo de ninguna de las dos mitades haya sido bueno, pero pensé en que en la primera parte, después del descanso para beber agua, nos pusimos en marcha y nos metimos en el partido. Y obviamente con el 2-0 presionamos mucho y tal vez otro día podamos conseguir el empate. Así que, como saben, todavía estamos desarrollando una comprensión de cómo son los mejores partidos contra los mejores equipos. Estos son los partidos más significativos, es decir, Suiza es un muy buen equipo con mucha experiencia, muy inteligente, y creo que eso quedó demostrado hoy. Y ya saben que necesitamos seguir entendiendo cómo manejar ese tipo de oponentes, cómo manejar ese tipo de partidos. Tenemos que hacerlo rápido porque vamos a estar en la fase eliminatoria, que es exactamente donde queríamos estar. Queremos estar aquí en Vancouver, pero aún tenemos una gran oportunidad por delante para encontrar la manera de avanzar hacia el próximo partido y encontrar la manera también de seguir electrizando a la nación, aunque sea desde Los Ángeles. Y para añadir una pregunta más, ¿cuáles son sus reflexiones sobre el error defensivo al comienzo de la segunda parte? Empezamos de manera pasiva, que es como empezamos la primera mitad, como si tuviéramos la oportunidad de controlar el balón contra la banda. Tuvimos la oportunidad de interceptar al balón antes que llegara al área, pero no supimos manejar ninguna de las dos situaciones. No presionamos, en realidad no corrimos a velocidad, fuimos detrás de ellos. Así que de nuevo empezamos la mitad pasiva y hablamos de hacer, de ser el agresor y de juntarnos cuando teníamos que presionar y hacer sprint y jugar los primeros 20 minutos nosotros trabajando, y los primeros 10 de la segunda parte tuvimos muy poca presión y luego nos volvimos más susceptibles y abiertos. Ahí tenemos un toque de lo que dijo Jesse Marsh en la conferencia de prensa luego de su partido. Nos vamos a ir ahora a lo que dijo Javier Aguirre luego de la victoria de México 3-0 ante la República Checa en la Flash Interview. Escuchamos a Javier Aguirre.
3: Decías ayer en conferencia de prensa que te faltaba un partido redondo. ¿Hoy quedas satisfecho con lo que mostró el equipo?
4: Sí, la verdad que sí. Al inicio me sorprendieron los checos, bueno, y nos quitaron la pelota y estaban muy... Nos cambiaron el esquema, quitaron a toda su gente grande, pusieron peloteros y nos costó, ¿eh? Tuvieron las dos primeras, fueron de ellos. Pero bueno, estaba claro que era cuestión de asentarnos bien, de corregir unas cosas y hacer un partido redondo.
3: ¿Qué título le pones a este partido, Javier? ¿Qué título le pones a este partido?
4: La noche de Memo Ochoa.
3: ¿Qué le dijiste cuando le diste las indicaciones para entrar a la cancha?
4: Que se merece todo lo que el cariño que le dan, se lo merece.
3: Te veo emocionado, Javier. ¿Es de los momentos más emotivos en tu carrera?
4: Sí, sí, claro. Hace 40 años estuvo algo parecido, pero ahora tengo corbata y soy mayor y ya soy más sensible.
1: Estoy mayor, estoy más sensible y tengo corbata, dice Javier Aguirre, después de la importante victoria del cuadro de México, en un momento en el cual el equipo azteca obviamente se empieza a perfilar como un equipo realmente favorito, pensando en el bienestar y en lo que va a estar ocurriendo en otros momentos del mismo torneo mundial y lo que viene, por supuesto, más adelante. Que por su lado no está contento es Sebastián Becachese, y lo hizo ver en la previa del partido de Ecuador, en la conferencia de prensa en New York, New Jersey. Vamos a escuchar lo que dijo, porque confirmó en conferencia de prensa que en caso de no clasificar a la siguiente ronda del Mundial, dejará el cargo de entrenador del cuadro ecuatoriano.
5: Y estoy convencido de que estamos todavía con esa posibilidad vigente de cumplir con lo que propusimos. Y si no será posible, como dije, soy el responsable y me tendré que ir de un lugar que quiero mucho, que me siento muy cómodo, que me siento muy a gusto. Pero el fútbol es así, va de resultado, a veces no va de merecimiento. Yo creo que mientras tengamos vida no me apresuraría como vos estás planteando, ¿no? Esa mirada negativa que puede ser probable, ¿no? Pero esa tendencia negativa, anticipada, antes que las cosas pasen, no me gusta. Yo no vivo así, no lo siento así, y mientras tenga vida voy a pelear hasta el final, ¿no?
1: Si usted tuviera que ponerse de un lado, ser becasista, digámoslo así para inventar un término, del lado de BKHS o del contrario? ¿De qué lado se pondría? Yo me pondría del lado de BKHS porque a veces los periodistas ecuatorianos han sido bastante pesados con BKHS. No es un tema de que te caiga bien o te caiga mal, es un tema de respeto y de entender que la circunstancia de resultados es una circunstancia, como decía BKHS, que vale la pena discutirla un poco. Vamos a ver qué dice en la segunda que tenemos, que tiene que ver con cómo ha sido o cómo él considera que ha sido la relación con los hinchas ecuatorianos después de 2 años en el cargo como entrenador de la selección de Ecuador.
5: No he conectado, se ve que hay algo que no le gusta y está bien. Entonces a veces hay que aceptarlo, a mí no me duele, yo trabajo siempre de corazón, como soy yo, pero tengo que aceptar cuando las cosas se perciben y se sienten. Hablo de la media, no hablo de todos porque no quiero ser injusto con esa gente que sí me da mucho amor, mucho afecto, como siempre digo, ¿no? He estado 2 años lejos de casa, de mi familia, y me han hecho sentir como uno más en su casa, y sería ingrato de mi parte no valorar a esa gente.
1: Ahí lo dice él, no ha conectado. Él reconoce que el promedio de los ecuatorianos no lo entiende mucho, o quizá no lo valora mucho, o quizá no le cree mucho, pero yo creo también que hay que ser un poquito respetuoso con el trabajo de quien viene a dirigir una selección. Y en esta pasada ha sido un poco tremendo esto. Bueno. Apareció Neymar, jugó Neymar, tuvo sus minutos, ya se ve mejor de la lesión, ya está empezando a acumular kilometraje en esta Copa del Mundo, y como estaba de cumpleaños Lionel Messi, aprovechó de mandarle un recado a su amigo Leo Neymar. Vamos a escuchar lo que dijo.
6: Es una persona Que afuera de la cancha es mucho mejor.
7: Debe haber estado muy
6: contento. Es bueno, ¿no? Imagínate fuera. Por eso me alegro mucho de conocerlo, de haber jugado con él. Es un gran amigo. Hablamos estos días también. Él sabe que yo le quiero mucho.
7: Él debe estar muy contento por tu debut también, porque él te quiere mucho y en la Argentina te queremos mucho.
6: Sí, creo que sí. Gracias a toda la Argentina por el cariño que siempre me dan. Y bueno. Un abrazo.
7: ¿Qué significó hoy el debut?
6: Hoy en el Mundial. Fue un momento muy especial porque había pasado mucho tiempo que no jugaba con la selección. Y bueno, volver hoy es una emoción muy, muy grande.
1: Bueno, que Neymar es un tipo querible, ¿eh? Sí, yo se lo digo de corazón. A mí me cae muy bien Neymar. Lo encuentro un tipazo. Neymar futbolista me encanta. Es uno de los que... hay que aprender a, y lo decía el otro día con Messi, hay que aprender a valorar a todos estos monstruos que juegan a la pelota como bestias, y que quizá en la época en la que estamos de ultra información no hemos valorado, o no hemos sabido, o no hemos entendido cómo valorar cómo son todos estos jugadores de altísimo impacto, de altísima alcurnia futbolística. Neymar, Messi, Ronaldinho en su momento, y ahora recién lo valoramos. Pero yo creo, señora, señor, que quizá va a pasar mucho tiempo cuando Cristiano Ronaldo, también en el mismo grupo, cuando entendamos que los monstruos que hemos visto pasar jugando a la pelota, a lo mejor no los hemos valorado como debiésemos o como deberíamos haber reaccionado ante ellos y su presencia en la cancha. Otro de los entrenadores que habló, pero sí en la previa de su partido, es Gustavo Alfaro, que habló en la previa del partido entre Paraguay y Australia. Lo escuchamos.
8: Pero el Mundial es tan complejo, es tan difícil, como yo le decía a los muchachos, a veces es tan difícil ganar un partido en un Mundial, que uno a veces tiene que trabajar tanto para ganar un partido en un Mundial. Hay otras selecciones que tal vez no le cueste tanto, pero son las selecciones que están acostumbrados a terminar siempre entre los cuatro primeros. Para nosotros es muy difícil ganar un partido en una Copa del Mundo. De hecho, si nosotros tuviésemos la fortuna de poder ganar a Australia, sería la primera vez en la historia que Paraguay ganaría dos partidos en una Copa del Mundo. O sea, nosotros tenemos que lograr algo que Paraguay en toda su historia no pudo lograr. Entonces es un desafío también para nosotros en ese aspecto. Lo que nosotros queríamos hacer era llegar a la última fecha con chance de clasificar. Ese era nuestro objetivo. Desde la voluntad es el objetivo que te trazás. Después hay que ver desde la realidad si lo podés dar, le podés dar la mano a esa realidad. Fíjense, o sea, si para nosotros 16 años era mucho, porque para nosotros, para Paraguay, 16 años fuera un Mundial fue mucho. Para Turquía eran 24. Era mucho más. Y Turquía llegaba con una generación extraordinaria de jugadores. Y hizo los méritos en los partidos, jugó bien, no tuvo la fortuna de convertir, pero jugó bien Turquía. Y el Mundial le duró una semana. Entonces, lo impiadoso que es el Mundial, que uno tiene que esperar 24 años o tiene que esperar 16 años y el Mundial se te va en un suspiro. A veces es muy fácil meterse arriba de la ola y demandar, exigir, pedir cosas. Es complejo, es muy complejo la Copa del Mundo. Por eso es un campeonato totalmente diferente al que uno pueda haber jugado en ese sentido. Entonces nosotros llegamos a la última fecha con posibilidades. Ojalá podamos clasificar. Si podemos clasificar segundo, bienvenido sea, y si podemos clasificar tercero, mejor, porque tampoco a nosotros nos garantiza por la diferencia de goles en el partido de Estados Unidos, por los argumentos que se toman para definir eventualmente en casos de paridad, por las tarjetas amarillas, las tarjetas rojas que tenemos, también nos condicionan en ese aspecto. Entonces nosotros con tres puntos no sé si nos alcanza para clasificar a la siguiente fase. Entonces ahí se plantea una disyuntiva, obviamente, que queremos, si podemos llegar segundo, queremos llegar segundo, pero nosotros queremos clasificar. Entonces para mí, pues yo escucho mucho y vi mucho y lo mismo nos pasa a nosotros, le digo, muchachos, o sea, nosotros tenemos que vivir el partido de mañana como es el último partido que nos queda en la Copa del Mundo. Y ojalá, después de lo que hagamos el día de mañana, nos ganemos el derecho a tener un partido más. Y así sucesivamente, porque así lo tenemos que vivir, así lo tenemos que sentir, así lo tenemos que trabajar y así lo tenemos que buscar. Entonces, en ese sentido, trabajamos, elaboramos, planificamos un partido en ese tipo de búsquedas. Y eso es lo que nosotros tratamos de ver, desde el equipo que pongamos mañana al inicio del partido hasta lo que busquemos en el final del partido el día de mañana.
1: En nuestra cobertura de la Copa del Mundo tenemos a veces gustos que nos podemos dar y entregarles a ustedes declaraciones de grandes técnicos. Uno de ellos es el técnico alemán, Jürgen Nagelsmann. Vamos a escuchar lo que dice respecto del partido de Alemania ante Ecuador.
9: Congratulations.
1: Primero, felicitaciones por el equipo clasificado. ¿Están planeando rotar el equipo para esta etapa? Bueno, un poco porque tenemos jugadores tocados, pero por eso tenemos que rotar un poco. Necesitamos hacer lo mismo que venimos haciendo en el equipo titular y que hicimos en el mejor partido. Pienso que es importante para nosotros tener ritmo y mantener el flujo. Con muchos jugadores venimos trabajando. Y pienso que si hace más de un año es muy positivo que tengamos más ritmo para seguir potenciando el juego y aún más las estructuras del equipo. Necesitamos lo mismo en el equipo inicial. ¿Qué esperas de Ecuador mañana? La idea, la defensa es brillante, al menos merecían haber logrado más puntos en los dos partidos que no ganaron en el grupo. Entonces van a estar motivados el día de mañana. ¿Qué hizo que esta selección alemana se sintiera satisfecha en la Copa del Mundo? Solo pienso en el próximo partido. Es más importante que estar satisfecho en la Copa del Mundo. Nos tenemos que enfocar en el próximo asunto y no ir más allá. Para Julian Nagelsmann, el técnico de los alemanes, entregando también su declaración en la previa de lo que será el partido de Alemania ante Ecuador. Habíamos escuchado a Becachese que dijo que si no ganaba existía la posibilidad amplia de que no estuviera presente o que no siguiera siendo el entrenador de la selección ecuatoriana. También nos dimos el gusto de escuchar a Nagelsmann, el técnico de los alemanes, todo en la repercusión posterior y también, por supuesto, en la previa de lo que será la jornada del día de mañana. Bueno, vamos cerrando nuestro programa por el día de hoy. Muchas gracias por su sintonía. Nos volvemos a encontrar en la edición que cierra, que abre prácticamente el otro día. Sí, pues por supuesto, porque nos volvemos a encontrar mañana en la mañana y estaremos con mucho más, con resúmenes de lo más destacado de los partidos, las declaraciones de los protagonistas. Como siempre, gracias por estar en la sintonía del otro lado, entregándonos energía para seguir haciendo estos programas mundialistas durante el periodo precisamente de la Copa del Mundo. Chao, chao, que le vaya bien. Sigan en sintonía. Volvemos mañana. Chao.

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1: Las 7:54.

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2: Las 7 y 55 minutos.
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0: Las 8 y 57 minutos.
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1: 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Escribir, por ejemplo, la noche está estrellada y tiritan azules los astros a lo lejos. El viento de la noche

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0: las 9:58.
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1: Las 10 y 56 minutos.
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0: Las 11 y 58 minutos.
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0: Las 12 y 57 minutos.
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0: Dios les bendiga.
1: ¡Qué placer!
2: El aplauso para Luciano.
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0: 1:56.
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Tapa. Arrancamos una nueva edición de Radio Sport Mundial con toda la información de la Copa del Mundo a través de radiosport.cl, la deportiva de Chile, en producción de MD Sports, Media Digital Sports, www.mdsports.cl, y por supuesto también en todas las emisoras asociadas a la red de medios unidos, www.mediosunidos.cl. Listos y dispuestos para revisar una nueva jornada, la primera con 6 partidos, claro. Hubieron 3 tandas de cotejos y se jugaban simultáneamente 2 cotejos por cada tanda. Hubo 6 partidos durante el día y de todo eso le vamos a contar en resumen en este programa. Así que lo invitamos inmediatamente a compartir desde muy temprano en la mañana con nosotros la energía del Mundial. Arrancamos el desarrollo de nuestro programa del día de hoy, por supuesto, contándoles lo que han sido los resultados de la jornada, porque realmente ha estado tremendamente emocionante otro día de Mundial, donde hemos tenido absolutamente de todo y ha pasado totalmente de todo también. Claro que sí, porque la última fecha de los partidos de grupo han dejado en la simultaneidad de cotejos todo metido absolutamente en una burbujita. Claro, porque jugaron Suiza-Canadá, ganó el cuadro suizo 2-1, Bosnia le ganó 3-1 a Qatar, Escocia perdió ante Brasil 3-0, Marruecos le ganó 4-2 en guerra de goles a el cuadro de Haití. Y cerrando la jornada, el cuadro mexicano le ganó 3-0 al equipo checo. Y el cuadro sudafricano sorprendió porque terminó ganándole a Corea del Sur por la mínima en el final de la jornada de día miércoles. Y ya para la jornada de hoy jueves tenemos los partidos a las 4 de la tarde, Ecuador-Alemania y Curazao-Costa de Marfil. A las 7 de la tarde, Túnez-Países Bajos y Japón-Suecia. Y a las 22 horas, Paraguay, Australia y Turquía-Estados Unidos. Esos son los partidos que vendrán en la jornada de día jueves. Obviamente que estaremos hablando de cierres de grupos, sacando las combinaciones y todo aquello en el desarrollo de nuestro programa. Vamos de inmediato con los grupos que comenzaron a definirse, porque Suiza, Canadá, Bosnia y Qatar definieron el grupo B del campeonato del mundo. Suiza 7 puntos, Canadá 4 puntos, Bosnia 4 y Qatar 1. Eliminado el equipo catarí, queda como posible mejor tercero Bosnia con 4 unidades, primero Suiza y segundo Canadá. Nos vamos al grupo C, grupo de Brasil, Marruecos, recordemos que, como decíamos, en guerra de goles ganó 4-2 Haití, y Brasil hizo lo propio con el debut de Neymar en este campeonato del mundo, porque ya Ney ha jugado sus primeros minutos al mando de Ancelotti en una Copa del Mundo. Así que ya tenemos a todos los que queríamos y a todos los que esperábamos. Los tenemos ahí en forma y trabajando. Ah, ya apareció Neymar, así que eso es bueno. En el grupo de Brasil, 7 puntos para los cariocas, 7 puntos para Marruecos, 3 puntos para Escocia, sin puntos Haití, eliminado Escocia como posible mejor tercero porque tiene 3 unidades. Y Brasil y Marruecos, obviamente, como los punteros del grupo. Ahí vamos a estar revisando después si el cuadro escocés consigue ser mejor tercero. Eso es lo que ocurrió a nivel de

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0: las 3 y 55 minutos.
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0: las 4:57.
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0: las 5 y 55 minutos.
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0: Las 6:55.
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1: Sebastián, ¿estás ahí? 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

0: a puro fútbol desde el estadio Nelson Oyarzún esta tarde fría invernal con solo 9. Les damos la bienvenida a la región de Ñuble de esta Copa Chile, que no da mucho para equivocarse en cada fecha, comienza a ser determinante. Ñuble se recibe este jueves a Universidad de Concepción en un duelo correspondiente al grupo F, con dos equipos que llegan con necesidades distintas. Ñuble se buscará aprovechar la localidad, porque en cada partido puede cambiar el rumbo de este grupo. Es por eso que le saludamos ya a estos instalados. Equipo completo, humano y técnico, desde la caseta número 5, nuestro querido payador del gol.
1: Señorita Marlene Guerrero, ¿qué tal? ¿Cómo está usted? Bastante abrigadita la veo, ¿ah?
0: ¿Eh? Hoy estamos, pero...
1: Más abrigada que hijo único.
0: Sí, yo dice, tal cual.
1: Hijo único en este caso.
0: Yo cumplo...
2: Usted... Yo guagua de campo.
0: Sí, guagua de campo.
1: ¿Usted es hija única?
0: Yo soy pues. Hija única, claro.
1: Qué
0: po.
1: Suerte.
0: Que no tengo otra bandido. Igual, no tengo otra igual.
1: Qué suerte que tiene ese bandido que se ha quedado con esa tremenda
0: herencia,
1: oiga.
0: Sí.
1: Aprovechamos a saludar también a la distancia a su señora madre.
0: Sí, mi madre que está en la región metropolitana, pero atenta a nuestra transmisión, ¿ah? Y a quienes nos escuchan también.
1: Las gracias a ella por haber traído esta maravilla al mundo también. Esta, pues.
0: Sí, lo único que queda.
1: Es lo que hay.
0: Es lo que hay, sí.
1: ¿Qué vamos a hacer? Aquí estamos, señoras y señores, una vez más en el Nelson Oyarzún Arena, es el punto de encuentro para el deporte local. En esta oportunidad de lo que es Copa Chile, el evento de Ñublense que no ha tenido un muy buen arranque, partió perdiendo el equipo de las 21 comunas frente a su similar de Curicó, ¿no es cierto? Un rival directo, siempre ha habido una cosita, un condimento adicional ahí con la gente de Curicó, pero lamentablemente el elenco rojo no supo sacar resultados allá en Curicó y ahora enfrenta el equipo de un poco más al sur, el equipo de Talca, el equipo de la Universidad de Concepción, quiero decir, el próximo partido con Rangel, claro. Sí. Frente al equipo de la Universidad de Concepción, un rival que ya está curado, el equipo penquista llega acá a su casa, nomás por eso y azul, ha habido muchos partidos, 4 partidos me parece que ha habido en corto plazo.
0: Sí, ahora recién este es el segundo, claro, de la Copa Chile.
1: Copa,
0: sí.
1: Copa de la Liga.
0: Sí.
1: Y ahora la Copa,
0: la Copa Chile. Hay un enreo más,
1: claro,
0: o menos.
1: Mira,
0: la gente está enreada, claro, porque no entiende.
1: Lo que pasa es que también se han repetido rivales. Por ejemplo, lo que es, en lo que es el campeonato de la Liga.
0: Sí.
1: Jugó, se armaron grupos, ¿no es cierto?
0: Sí.
1: Y ese grupo de Ñublense está en la Universidad de Concepción también.
0: Claro. Entonces nos ha tocado varias veces estar en la misma instancia.
1: Saludamos a nuestro querido colega también acá, el hombre encargado de los mandos técnicos y la puesta en el aire, también de los comentarios deportivos, el ojo clínico ahí, Daniel Rosales. ¿Qué tal, Daniel? ¿Cómo estás? Bienvenido, buena tarde.
3: Buena tarde, Pedro. Buenas tardes, Valnén. Buenas tardes a todos y todas los que están a esta hora en sintonía de Interactiva. Bueno, un partido más de la Universidad de Concepción con Ñublense de local acá, Ñublense. Una vez más, un partido más. Este es como el cuarto, quinto ya del bueno, año, ¿no?
1: Concepción a jugar también con la con
3: sí,
1: la
3: pues. Concepción. Queda el de vuelta.
1: De vuelta.
3: ¿Verdad, po? Así que, bueno, harto partido.
0: La Copa de la Liga.
3: Exacto, la Copa de la Liga.
1: Y por esta Copa también.
0: Y por esta Copa también.
3: Y por esta Copa también. Hartos partidos entonces con la U de Conce y ahora que nos queda el partido ya en el Esterroa también. Pues, así que viene ahí con nuestros vecinos y amigos de Concepción.
0: Oye, pura Copa y nani, ¿napo?
3: Sí, vos.
1: Claro, por todas partes pasa, por aquí no pasa nada.
0: Sí, pues no pasa, no pasa nada.
1: Hoy estamos de ver acá con Daniel Rosales un navegadito.
0: Sí.
1: No es malo un navegado, pero.
0: Una sopa y pilla, un navegado.
1: Cosa usted también, ¿sabes?
3: Qué lindo.
0: Sí, es vino tinto y leche condensada, ¿cierto?
1: Sí.
0: Es bueno ese.
1: Sí. Espectacular.
3: Qué maravilla.
1: Un cafecito con malicia también, ¿ah?
0: También.
1: Se podrá traer un camuflajito.
0: Sí. No diga nada mejor porque. Sí, quémonos calladitos.
1: Sí, calladitos. Sí. Hoy está azotando bastante fuerte la baja temperatura.
0: De hecho, hoy la temperatura más baja que se ha registrado en este otoño-invierno, digámoslo, de este 2026, sí. Daniel, ¿cierto? Con 2 grados, casi menos 3 grados bajo cero.
3: Menos 3.1.
0: Sí.
1: Daniel, le toca trabajar hoy día por la noche, también ahí en el casino. A la vuelta, Daniel, usted tendrá que salir ahí también ir arropadito, ¿ah?
3: A la vuelta, abrigadito nomás, porque adentro hace un calor, pero o sea, no es que el calor está rico adentro, pero...
1: Ese cambio es el que te complica.
3: El cambio
0: sí,
3: que te complica.
0: El cambio de temperatura es el que te jode.
3: Exacto.
0: Sí.
3: Lo bueno, nomás, pues, y lo bueno es que la salida del casino es gradual, porque salgo del casino por los pasillos se van enfriando de a poquito, entonces así no me refrío.
1: Esto se va lentamente.
3: Yo voy lentamente, me tomo un cafecito.
1: Así
3: es,
1: pues, señor. Se debe hacer la calistenia previa, ¿no es cierto? Los verdes patos de Don Nelson fueron a vestuarios para salir con el inventario oficial acá en el Nelson y en la Sur Arena. Me atrevería a decir que ya estamos cerca de unos 1.500 personas en el hermoso reducto de la vía Pedro Aguirre Cerda. Yo creo que va a llegar a unos 3.000.
0: Sí, hoy en plenas vacaciones de invierno, sí, pues, bastante niño se ve, mucha juventud.
1: Qué bien, ¿ah?
0: Sí, que se nos pegue, que se nos pegue la juventud.
1: Claro. Asómese por la ventana, usted no va a decir
3: si se te da. Claro.
1: Le va a llegar una obra.
0: Sí.
1: La niña que está abajo, pero es difícil que usted gane una obra y esta altura de vida.
0: Gracias. Gracias, gracias. Claro, yo tengo mucha alma de niña, sí. Igual que usted, igual que usted.
1: Claro. Tenemos solamente el alma.
0: Sí.
1: Nada más. Los hechos, ay, ay, ay, mejor que no los hay, no. Los actos menos, ni hablar.
0: Oye, no, Daniel, no te escucho, no te escucho.
3: Bueno, no aprendí, ahora ahí sí. Ahora sí. De ahí aprendí el micrófono.
0: Sí,
1: una 46.
3: Tengo 46 y 125 y el lunes te cumplo 47. Este lunes
0: este
3: que viene.
0: Este lunes, no, feriado Pedro y Pablo.
3: Sí,
0: ese, y no le pusieron Pedro ni Pablo. ¿Ah?
3: No, yo Daniel, no sé por qué, sí, pero me llamaba Pedro o Pablo,
0: claro,
3: lo más obvio.
0: Era
3: obvio,
0: lógico, claro, obvio. Sí.
1: Pero
0: mire, mire, le dieron feriado para celebrar el cumpleaños.
3: Exacto.
0: Qué buena, miren, sí, pues todos nos sentimos de menos edad, nadie se cree lo de la edad que tenemos.
3: Si me quieren regalar algo, me lo dejan estacionado fuera en la casa comiendo pasto. Yo feliz.
0: Ya, está pasando el dato.
1: Si
0: no
1: hay pasto, le llevo
0: sí,
1: un fardo.
0: Está pasando el dato. Y a las chiquillas que lo conocen, a las fans que tiene ahí en el casino también, ¿ah?
3: Sí. También, sí.
0: Le gustan los chocolates. ¿Qué
3: yo
0: más?
3: Las quiero a todas.
0: Las quiero a todas. Sí, si hay alguna chiquilla que lo quiere invitar a pasar. Claro, también.
3: Una europea que casarse conmigo.
0: Sí,
3: yo
0: también, ¿ves? ¿Ves?
1: Bueno, el aviso por ahí, entonces.
0: Sí. Oye,
1: no, bastante solterones.
0: Sí,
1: soltero, ¿eh?
0: Sí.
1: El colega que está en Europa ahora.
0: ¿Cuál?
1: Sí, José Tomás.
0: Eso también. Bueno, ¿te crees que está soltero, José Tomás?
1: Nah,
0: no,
1: José Tomás,
0: no creo.
1: Acá, no, no, una pata, si no, ya estamos por allá por las Europas.
3: Sí, pues.
1: Por los viejos continentes.
3: Sí, pues. Sí, no, yo creo que.
1: Muy luego.
3: Muy luego voy a ir a dar una vueltecita por allá. Voy a ir a José Tomás a ver si
1: está
3: con una amiga.
1: Sí.
0: Sí.
1: No, José Tomás, te tienes que llamarlo, no vale, va a tener algo preparado ahí, ¿no?
3: Sí.
1: No se preocupe.
0: Oye, ¿nos vamos a saludar a nuestros auspiciadores?
1: Ya que estamos hablando, José, nos vamos a saludar al Carmen ahí, pues, las carmelinas por ahí también.
0: Uy, las carmelinas.
1: Este
0: hoy se viene julio el 16, el día de las Carmenes, así que también las es un feriado. También. Las carmelitas, sí, del Carmen.
1: ¿La prueba de San Juan,
0: ¿no? ¿La prueba de San Juan?
1: ¿Sí?
0: No, no la hice.
1: No la hice.
0: No, ¿y usted?
1: Tampoco.
0: Me da susto hacerla. Y si me sale la papa pelada, la papa pelúa.
3: No, yo tampoco, no la hice.
0: Me dan susto esas pruebas. ¿La ha hecho?
1: No.
0: Saludamos a los Juanitos que estuvieron de onomástico.
1: Juan, así.
0: Oh, qué rico.
1: Sí.
0: El estofado San Juan.
1: Sí. Ahí sí que la acompaña.
0: Claro. Me acompaña, ya. Oye, ya ¿nos vamos a saludar a los auspiciadores?
1: Pero por
0: ya.
1: favor, pues.
0: 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Rolo son quienes hacen posible que hoy estemos junto a ustedes en Puro Fútbol en esta Copa Chile, donde los equipos ya hacen ingreso a la cancha del Nelson Oyarzún Arenas. Ñublense completamente vestido de rojo y Universidad de Concepción ahí, azul me parece el pantalón y amarillo clásico, ¿no? Que tiene ahí en su árbitro de un azulito, podríamos decir un azul rey. Ah, ¿quién es el payador? Siempre me pregunta, ¿y qué color es ese? Bueno, esos son los colores que veo, claro, en estos momentos, ahí sobre la cancha para allá.
3: Amarillo pollo.
0: Amarillo pollo.
1: Claro.
0: Sí. Oye, sí, recordemos que Ñublense está en el grupo F, lo cual tiene Rangers con 6 puntos en el primer lugar, segundo es para Curicó con 6 unidades, tercero Universidad de Concepción con 0, igual que Ñublense que queda en el último lugar con 0 puntos.
1: Así es, señoras y señores, los equipos en el terreno. Matías Asadi es el juez central del partido. Primer asistente don Felipe Jara, segundo guardalíneo don Aldo Gómez y don Manuel Vergara se ha puesto árbitro de esta oportunidad acá en la parcela de don Nelson. Señoras y señores, le cuento la oncena del elenco ñublencino.
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1: Ahí están los que visten de rojo, señoras y señores, saludando al público en el Codo Norte. El portero Hernán Muñoz Casaquilla, 25 con la 16 en el bloque defensivo. Diego Sangüesa por derecha, Pablo Calderón con la 6, Carlos Salomón con la 3. Y cerrando con la 27, Vicente Guzmán.
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1: Y en la zona media, zona de volante del elenco rojo con la 18, Diego Céspedes, la 31, Justin Poblete, y cerrando Matías Plaza con la 10.
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1: Nos vamos a la ofensiva con la 7, Fernando Odelar, con la 19, Ignacio Tapia, con la 22, Alex. 11 de JJ Rivera.
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1: Nos vamos al equipo visitante, el equipo de la Universidad de Concepción, con la 12, Diego Matamalas, el portero, con la 32, Benjamín Sáez, con la 4, Osvaldo González, con la 6, Bastián Ual, y cerrando Yerko Yanedel, con la 15, en defensa del equipo visitante.
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1: En la zona media, con la 16, Brian Ogas, la 19 para Christopher Mesías, y cerrando la zona de volante, Luisa Roja con la 20.
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1: Atención, porque somos la ofensiva con la 10 de Alba, Diego Sabando, y cerrando con la 11, Antonio Díaz. Es el 11 de la Universidad de Concepción.
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1: Para la eventualidad del elenco Ñublense, sin atención, en este momento Ñublense me da la impresión que cambia de lado, va a responder, atacar en el primer tiempo de Sur a Norte, el elenco rojo para la banca, en el banco con la 12 Claudio Sandía, en el elenco Ñublense con la 23, Joaquín González, la 20 para Ignacio Geraldino, la 9 para Franco Rami, la 13 para Daniel Saavedra, la 15 para Sebastián Valencia, Christopher Montesino no aparece con el número, con la 28 Manuel Rivera, y cerrando con la 11, Lucas Molina. Es el banco del equipo de las 21 comunas, señores.
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1: Ñublense ya se juramenta en tres cuartos de cancha, carril central en el paño sur. Se desparraman los hombres de la Universidad de Concepción en el paño norte. José Sangüesa para la emergencia en el equipo visitante con la 13, la 17 para Moisés González, Jorge Espejo con la 21, 23 para Patricio Romero, la 8 para Facundo Mater, la 30 para Andrés Ester, la 7 tiene Ursi, la 33 para Renato Medina, y cerrando con la 36, Martín Suazo. Es el banco del equipo de la Universidad de Concepción.
0: Saludamos a la red Punilla que está conectada a Payadora en 97.1 San Carlos. Saludamos a David que está ahí, ¿cierto? En los mandos técnicos también, 93.9 San Fabián, 98.9 en Ñiquén.
1: Saludos para todos nuestros amigos ahí, la cabeza pensante ahí en Punilla, ¿no es cierto? Un fuerte abrazo para nuestro amigo David Aria. Y Hernán sí. Muñoz, también en
3: Canales.
0: Ese es el reportero de Ñublense.
3: También saludar a Medios Unidos que están con nosotros a esta hora de la tarde. Mediosunidos.cl también transmitiendo ese partido.
1: Para todo el país, señoras y señores. Ahí está el juez estando el compromiso, el señor Razavi, consultando con su asistente que está revisando el arco norte. Todo bien por el sector sur, por acá también, por las preferenciales. Sigue llegando público al Nelson Oyarzún Sur Arena. Esto va a comenzar, señores, pues Copa, Copita Chile.
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1: Con Gamero, ahí cerquita, ¿cierto?
3: Sí, está la vuelta.
1: Gamero, al llegar a la Argentina, ¿eso es?
3: Sí, correcto.
1: Ya no más. Baldini, un fuerte abrazo para él, gran amigo. A la distancia, un fuerte abrazo para nuestro amigo ahí. Las ricas pizzas, buenas empanadas.
0: No, buena no tiene,
1: ¿eh? Bueno, mi amigo, claro que sí, un fuerte abrazo. Saludos también ahí. El turco en Sanitazo, para él, que siempre está junto a los abacitos, desde la plaza está el turquito. ¿Más arriba?
0: Sí, más arriba. Sí.
1: Usted sabe la gran... ¿Qué quiere decir usted con el frío? ¿Dónde se baja eso usted?
0: Sí.
1: ¡Ya no va, señoras! ¡Sí, señores! ¡Piel, el pitazo está rodando la pelotita! ¡Esto es una realidad del Nelson Oyarzún Arena!
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1: 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Cuando se viene con todo Ñublense, atención que la pelota la controla el elenco Ñublense, lo trata de recuperar. Ahí está Sáez, controlando la mitad del terreno de juego. Manda buena presencia para Fuente Alba. Fuente Alba que descarga por el centro izquierdo. Buena pelota para los Yanedel. Ahí está Chirco Yanedel. El balón lo tiene Yanedel siempre por el centro izquierdo. Levanta las manos por acá, por este sector, Sáez, la pelota está con el portero Matamala, cortito y al pie con González Razzano, buscando la presencia de Sáez, el balón lo toca, la recupera el equipo de Ñublense, buena recuperación de Matías Plaza, se manda Plaza, siempre Plaza, aventura personal de Plaza, la castigo, no recupera nada, nada y se juega el partido, va recuperando la pelotita el equipo de Ñublense, remata al arco, remató trabado, lo va a faltar. Y el balón se va al tiro de rincón. Tiro de esquina de Cancelli, Carlito, y es el número para los de Oro Rojo.
3: Uno.
1: Para el elenco de las 21 comunas. Entró con todo y un ensabra.
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1: 1197. Le va a pegar con pierna zurda. Atención, señoras y señores, todo listo, todo dispuesto. En cualquier momento el centro va a caer en el punto penal. Somos puro fútbol de la red interactiva. Esto recién comienza nada más. 1 con 30. Viene la orden del señor Asadi, fue central del partido. El centro que viene con pierna derecha, con el hombre, golpe de cabeza. Alejó el peligro desde el bloque posterior. Nogás le recupera Julián nuevamente con Diego Sabueza. Al centro que viene al corazón del área. Triunfaba en las alturas, no vas a Salomón. Y el balón que llega a las manos del portero Matamala.
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1: Ubar con González, González que sale por el centro, la recupera Yulense. Se pifia en el remate final, Tapia. Era muy buena esa recuperación de pelota y Rosales, ¿eh?
3: Era buenísima, recupera bien, pero le pega una chambonada de Tapia. Pero bueno, vamos a ver qué pasa con Tapia este partido. Esperemos que mejore, porque partió mal, ¿eh?
1: Partió mal, sí. La primera la agarró mal. Ya no va a saque de banda por el centro izquierdo. Ahí está jugando Yanedel. El balón que llega a la mitad, terrible de juego. Revienta el bloque posterior el equipo de Lorenzino, balón atrás, Carreones, vuelve la carga para el equipo de la universidad, buscando radio de fondo, puede caer en el centro y el balón se va fuera del terreno de juego. Y tenemos tiro de rincón, tiro de esquina de Calicería Caldito y el tercer número ahora para la visita Rosales.
3: Uno
1: para la Universidad de Concepción.
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1: Ya no va, señora. Porque ahí va Puente Alba acomodando la pelotita, sector suroriente del Nelson Ayala Sur Arena. Puente Alba le va con pierna derecha. Somos Kenny Carr, ingeniero, nos cuenta el primer tiro de rincón que favorece al equipo visitante acá, los verdes patos de Don Nelson. 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Saludamos a Don José, que está ahí junto a nosotros también. La pelota la recupera en forma vacía. Yulense en el bloque defensivo. Sale del fondo lento de la Virtud Comuna. No le dura mucho la pelotita. La va controlando el evitado del terreno de juego. Gas. O Gas atrás. Está trabajando el bloque defensivo del equipo visita.
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1: Roja que se va apoyando atrás, hay un cambio. Vamos a ver, ahí está controlando las acciones Ubal. La recupera muy bien Yulense. Recupera rápido el equipo yulensino. Es buena la carga, atención. Terrín central. Señoras y señores, bastante directo ahí de CP. El balón se va del chico Paulete. El balón del
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1: Trabaja en defensa González, ataca con el portero Matamala. Se lo toma con tranquilidad, saca por el sector izquierdo, pelota larga arriba. El balón que llega a la mitad del terreno de juego. Ahí está presionando para recuperar el equipo de la 21 comunas. Pelota atrás, recupera bien Yulense. Se va apoyando atrás con el portero Yulensino Guzmán. Revienta Muñoz. La pelota que viene más allá de la mitad del terreno de juego. En forma parcial González. Controlaba y ya la recupera Yulense. La pelota la tiene los Diablos Rojos con Valdés. El balón que no está en el terreno de juego. La pinchó, la mandó fuera de la cancha. No más, señoras y señores. Ahí no salió Manuel para el equipo Yulensino. Ahí está trabajando ras del suelo, controlando Céspedes. La pelota la va controlando unos metros más hacia arriba. Quería apurar esa jugada del hombre de Yulense, que era Poblete. El balón lo controla por la banda zurda. Ahí está Díaz. Díaz que se manda al piso. Le cobra el señor Razavi. Ahí tiro libre defensivo de Carnicería Carlito. Ahora para la visita, Carlos, de parte de Don Nelson.
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1: Ya no más, la va controlando atrás Ubal. Sale por el centro de la defensa con Ogas. Ogas que resta la pelota hacia la mitad del juego buscando a Roja. Pelota profunda arriba para Sabando. El balón que está en el terreno de juego y saque lateral de balón interno ofensivo para la visita Ñuble.
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1: 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Que falta fuera de la cancha, dejando el peligro desde el fondo. No más Calderón, la pelota no sale. siempre el supermercado Coni. Para el equipo de la Universidad de Concepción, ¿quién la va a poner en juego? Benjamín Sáez para la visita.
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1: Se viene Tapia, buen cambio de frente por la derecha, fuera la carga para Oblar. Se viene Ignorancia con balón dominado. Está

0: segundo pase la esa y el de la chica de portero. La pelota junto, poste derecho, entra nomás, señoras y señores. El Armonte en el minuto 6 con 30 en el arranque. El tío lo está ganando en una cabeza. Falta Ñublense 1, la Universidad de Concepción.
1: 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Ñublense 1, Universidad de Concepción 0 en Copa Chile.
2: Oye, un gol que fue rapidito. Me gusta la agilidad que está tomando este equipo, ¿cierto? Como son equipos más jóvenes, ¿eh? Un equipo que es mucho más rápido. Y sorprende, me está gustando este.
0: La reacción bien que ha tenido el equipo Ñublensino, arrancó presionando con todo. Eso es bueno, está ahogando al equipo visitante. Sale por derecha Sae y ya la recupera Ñublense. La va recuperando ahora Fuente Alba. La tiene Fuente Alba. Y aventura personal junto a la raya lateral, a un costado del área. Terreno de juego, la pinchó nomás la pelotita, la manda fuera de la cancha. El chico que lleva la 32 en las espaldas. En el equipo de la universidad del balón está el terreno, saque lateral y ahora pone Rojas en movimiento. Ahí está la pelota junto al banderín del córner, se va nuevamente fuera de la cancha, pinchó la pelota y la manda fuera de la cancha del Ñublensino. Ha quedado ofensivo completamente ahora para la visita.
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0: Despejando Ñublense, la pelota la controla Hogás por el centro. Vamos a ver qué sucede. A ras de suelo la tiene Mesías. Hay un cambio hacia la izquierda. Aparece por allá Díaz, quiere sacar el centro. Hay un taquito de Fuente Alba, balón dentro de la zona de castigo. Reventando la pelota desde el fondo Salomón. Se viene Ñublense a la mitad del terreno de juego. Todo lo controla muy bien González en la mitad de la cancha, de distancia atrás con el portero Matamala. Trabaja el bloque defensivo de la visita. Cuando iba a sacar el hombre del arquero Matamala, rebotó en un atacante de Ñublense. Tapia me da la impresión y el balón se va fuera del terreno de juego.
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2: Tenemos algunos microcortes de señal. Bueno, debido a que desde acá del estadio estamos teniendo algunas dificultades técnicas, pero que no tienen que ver con nosotros, pero estamos tratando de solucionarlas, por supuesto.
0: Ya no más cuando sale el equipo Penquita desde el fondo. El equipo de la universidad atrás. El balón lo está controlando Ubal. Hay un cambio hacia la derecha. Aparece por acá controlando Benjamín Sáez. La pelota unos metros más hacia atrás, la roja. La va recuperando Ñublense por el sector izquierdo. Viene la pelota ras de suelo buscando la presencia de Guzmán. El balón lo recupera González para la visita. Todo esto en la mitad del terreno de juego. Yanedel controla por izquierda ahora. Unos metros más hacia arriba para Mesías. El balón está en territorio de Ñublense, pelota larga por acá para Fuente Alba. Ahí está Fuente Alba, un hombre por fuera, al centro con mucha violencia, sacó el centro Sáez y el balón se pierde por el sector de los Andes, fuera del terreno de juego. Allá por el otro lado va a jugar Ñublense, lanzamiento lateral.
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0: 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Saludamos a don José. Un metro más hacia atrás.

0: la plaza que trataba de meter un centro.
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0: Somos puros, te lo cuento, contamos absolutamente todo en el otro lado. Aquí es lo que pasa en cancha. Ahí está para pegarle Tapia. Centro arriba, triunfo en las alturas rojas. Baja el peligro, vamos a ver si alcanza a llegar por izquierda vía. Controla, pero recupera Ñulense. Se viene el elenco rojo, cargaba Ñulense por la derecha, van trabando. Cuando quería sacar el centro, nomás el elenco Ñulense, el balón está en la cancha. Tenemos lanzamiento lateral de Supermercado Coni para los Diablos Rojos del Sur.
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0: Ahí está Sangüesa, el lateral está recibiendo instrucciones al borde del terreno de juego. Guzmán, lo propio también Valdés. Señoras y señores, allá por el sector va a ponerle movimiento Diego Sangüesa, el saque de lateral para el equipo de Ñulense. Cuando está conversando el juez del partido, evaluando ahí, se autoriza que ingrese parte del juego. El hombre del equipo que es Antonio Díaz, contuso en el terreno de juego. Te lo contamos todo en dos, en tres, en cuenta, a darle bien dulce y salado.
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0: Esto es Copa Chile, señoras y señores. Próximo día, domingo, Ñublense, visita, lo cierto, a Rangers de Talca.
1: A Rangers de Talca, sí.
0: Luego también en calidad de visita va a Concepción, al Ester Roa. Me da la impresión que el Ester Roa está siendo sometido a algunos arreglos. Había algunos problemas ahí para el partido, vamos a ver si se juega o no. En el Ester Roa, Rebolledo, el partido de vuelta.
1: El partido el domingo a las 17 horas, 5 de la tarde.
0: Claro.
1: Sí, en Talca.
0: Posterior a eso, entonces, se va a poder jugar nuevamente con la Universidad de Concepción y se recibe hasta acá a Curicó, me da la impresión, en calidad
2: sí.
0: local.
2: Sí.
0: Y con Talca también en calidad local acá. Se estaría cerrando este grupo, lo cierto, de combate. Tomás, Ñublense por el momento lo está ganando por unas. Para el... Está Diego Sangüesa, saque de nuca, pelota por elevación de Rolete Led. El balón despeja la defensa de la visita. Aparece controlando por el sector de la derecha Salomón. La va recuperando el equipo Pinquita fuera de la cancha. Lanzamiento lateral de Manolete Led, defensivo para la visita en Chillán.
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0: Ahí está trabajando Ubal con González. González que descarga por derecha para Sáez. El balón está en la mitad del terreno de juego, arrastró bien la pelota Fuente Alba, cortito y al centro para Roja, otra para Fuente Alba, largo, lo va cerrando muy bien en la cobertura nomás Pablo Calderón. El balón que se va por el rayo de fondo fuera del terreno, tenemos saque. Señoras y señores, de vino lo baila para el equipo de Ñublense.
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0: Atención, porque hay saque de fondo para el elenco ñublensino. Ahí está el portero Hernán Muñoz a pegarle con derecha, señoras y señores. Atención, el balón que va a surcar los cielos de la capital general de Ñublense. Viene sacando el todo esto en 15 minutos. De sur a norte lo hace el equipo de Ñublensino, de norte a sur. Hasta de lo quiere presionar su Sabando. Balón atrás para el portero Muñoz. Sale jugando por el centro de la defensa. La pelota la está controlando en el bloque posterior. Ahí aparece Salomón abriéndose al costado del área. La pelota que viene hacia la mitad del terreno de juego. Ahí está Tapia. Levanta la vista Tapia. Sangüesa que pasaba por fuera. La va recuperando en la mitad del terreno de juego el equipo visitante. fuerte. Hay un pito ahí, un hombre que está complicado del equipo de la Universidad de Concepción por el sector izquierdo. Me da la impresión que es Antonio Díaz, que está complicadísimo en la cancha. Vamos a ver, se detienen las acciones, le cometieron falta, por lo tanto, el señor Asad indica que hay tiro libre de Carnicería Carlito, ofensivo para el equipo visitante.
1: Hoy saludamos a Walter Vergara, saludos a los mejores de las 21 comunas, Juan Gabriel Apacho también, saludos estimado Luis, suerte, Ñublense, vamos por el otro gol.
2: Yo no sé si está peor o la pantalla LED de la zona norte, o la internet, o el cable de la caseta. No sé qué es peor.
0: Ya no va, señoras y señores. El balón se va fuera del terreno de juego, se detiene todo. Hay dos hombres que se encontraron en el área de Ñublense. Al parecer el hombre de la Universidad de Concepción quedó muy, muy complicado. Se encontraron ahí, no tenemos el monitor aquí en repetición, ¿no es cierto? ¿Qué es lo que ocurre? Pero están muy complicados los jugadores. Se autoriza inmediatamente, ¿no es cierto?, que ingrese cuerpo médico para que sean atendidos. Ambos en el terreno de juego. 17 minutos de partido acá en el Sur Arenas.
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0: Rubens, entendiendo, ¿no es cierto?, que no puede dejar pasar esta oportunidad de quedarse con los tres puntos y continuar con la ilusión de que de seguir en carril en esto que es Copa Chile. Entendemos, ¿no es cierto?, que los dos primeros de grupo van avanzando a la final, a las semifinales ya de lo que es Copa Chile, señoras y señores, donde sí sabemos que Rubens está. Ya, lo siento, ha escrito su nombre en la gran semifinal de la Copa de la Liga.
1: Así es.
0: Y ya tiene por ahí, ya nos va a contar Marlene Guerrero la primera fecha ya definida.
1: Sí.
0: Frente al equipo de Higgins, de Rancagua, ¿cierto? Se va a jugar el primer partido acá en el Nelson Oyarzún Arena por la Copa de la Liga.
1: Esto sería el jueves 9 de julio a las 7 de la tarde acá en el Nelson Oyarzún.
0: Ahí está, jueves 9 de julio acá en los verdes pastos de Nelson.
1: Y la revancha el 12 de julio, horario por confirmar, ¿cierto? En O'Higgins.
0: En Rancagua, claro que sí. Esperemos que Ñublense pueda pasar esa llave, ¿no es cierto?, para llegar a la gran final ahí en Valparaíso, en el Elías Figueroa Dander. Esperemos entrar ahí para ese momento, señoras y señores, cuando trata de salir jugando por el sector izquierdo el equipo de Ñublense con Diego Céspedes. La pelota que busca la presencia de Valdés, aguanta la marca, un hombre por fuera. Ahí está controlando a medias tapias, la va recuperando en la mitad del terreno Gas. Pelota atrás, bloque defensivo para Ubal. Ubal que trabaja. Ollanedel que se descuelga por izquierda. La tiene Ubal. Un hombre levanta las manos por acá. El balón lo está controlando Mesías. Mesías que abre hacia la izquierda. Pelota atrás para Ubal nuevamente. Este abre hacia la derecha. Todo esto en la mitad del terreno de juego para González. González que busca la presencia de Sáez. Acá por este sector trabaja Sáez. Pelota atrás para el portero Matamala, señores.
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0: Ahí está González nuevamente en el bloque defensivo. Le cuesta salir desde el fondo al equipo visitante. Ahora hay un cambio de frente por la banda zurda. Vamos a ver si alcanza a llegar la pelota por allá. Busca la presencia de Mesías. El balón lo está controlando en la mitad del terreno Gas. Gas que se cuesta nuevamente más atrás todavía. Ahí está trabajando González. La pelota viene por acá para Fuente Alba. Fuente Alba que quiere filtrar. Va recuperando Ñublense de buena forma en el bloque posterior. Arrastrando la pelota se viene Guzmán. Esa correr para Sangüesa por derecha. Ahí la controla Ovelar. Se manda Ovelar. Levanta la vista. Quiere cambiar de frente. La pelota viene para Valdés. El toque lo recibe. Lo baja con el peso. La pone contra la hierba. Se manda Valdés a un costado del área. Levanta la vista. Le pega al arco. ¡Oh! Arriba triunfaba el portero Matamala. Muy bueno el centro, muy buena la reacción también de Diego Matamala, señoras y señores. El portero pone tranquilidad en el fondo para la visita que Chillán.
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0: Defensa, la línea de cita, la está controlando con González. González que cruza la mitad del terreno de juego. La pelota tiene Fuente Alba, la argolla central se trabaja ahora en la mitad de la cancha. Ahí está Fuente Alba, por dentro, por fuera, deja un hombre en el camino, siempre Fuente Alba. Carril central, hay aventuras personales, fuera la carga, levanta la pelota por izquierda, dentro de la zona de castigo, remate potente. Tremenda la reacción del portero Muñoz, se salvó Ñublense. Controla la plaza, la salida es por izquierda, ahora con Valdés, vamos a ver si viene esa cobertura. Ahí está controlando muy bien Sáez. Ahí saque lateral de Manuel Teneta. Ahora para el equipo que viste de amarillo.
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0: Está trabajando Gas. Pelota atrás nuevamente para Sáez. Cortito y al pie. Ahí la trabaja Mesías. Se manda Mesías. Va Fuente Alba por fuera. La pelota está con Fuente Alba. aterrar de suelo. Era muy buena la intentona y aparecía por el centro del ataque roja, quien con un taquito casi. El portero Muñoz, un metro izquierdo fuera de la cancha. Tenemos saque de fondo que favorece al equipo de Ñublense. Todo esto en 21 minutos recorrido del primer tiempo. Lo está ganando Ñublense por 1-0. 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
0: Ahí está, señoras y señores. 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Ñublense arrancó con baterías FK. Ahí está Fuente Alba en la mitad del terreno de juego. 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Nos cuenta que la pelota la controla el portero Matamala. La salida es por el sector izquierdo con Ollardel. El balón quiere cruzar la mitad del terreno de juego, siempre abriendo la cancha el equipo visitante. Va a venir un cambio de frente, prefieren jugar hacia atrás. En la mitad del terreno de juego está parada la última de la visita. Balón abierto para Fuente Alba junto a la raya lateral por la banda del Pacífico. La pelota que va a estar en la mitad del terreno de juego. Ahí aparece Hogar, descarga por izquierda, todos buscan el centro. Atención que se viene Díaz con balón dominado, logra sacar el centro, no pudo controlar de buena forma ahí el jugador Rojas. Le deja la pelota servida nomás, entre comillas, a un compañero. Este levanta con pierna zurda, la manda muy desviada fuera del terreno de juego. Era el chico Sáenz que remataba en última instancia. Hay saque de fondo que favorece al equipo de Ñublense en 22:30 de partido.
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0: Ahí está el portero Hernán Muñoz, sale por el centro del terreno de juego. Ahí está jugando con Diego Céspedes. Pelota nuevamente por acá con Salomón. El balón lo revienta Ñublense de fondo. Se va a ir la pelotita, no alcanzó a salir, ahora sí sale. La mandó Plaza fuera de la cancha, saque lateral. De balón de teleto ofensivo para el equipo de la universidad. La va controlando Sáez. Sáez que trata de jugar por el centro del terreno con Fuente Alba. Balón atrás, ahí está, entraba Ubar en la acción. Pelota atrás para el portero Matamala. Trabaja el portero en el arco norte, señoras y señeores. Abriendo la cancha con los Yanedel, se tiene que replegar. Llegaron Yanedel, lo obliga a sacar largo, pelota por elevación que llega a la mitad del terreno de juego. Ahí está controlando Ñublense la mitad de la cancha. La pelota es del equipo visitante ahora. Carrerón por izquierda, ahora el centro que viene para controlar esa pelota y Rojas recupera Ñublense. La salida es por izquierda ahora para los hombres de Chillán. Se viene Valdés, siempre Valdés levanta la vista. Buena pelota para Ovelar por derecha. Se viene Ovelar a un costado del área. Entra a la zona de castigo, remate trabado, centro atrás. Y ay, mamita querida, aparecía Tapia. Buscaba el centro, recupera el portero. Salías con Matamala ahora. El balón lo está controlando Fuente Alba por el sector de la derecha.
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2: Tapia ya tiene dos llegadas con mucha debilidad. Algo le pasa a Tapia. Yo creo que hay que empezar a tomar más vitamina.
0: Sí, le falta un poquito de tranquilidad, la ansiedad tal vez. Porque se ubica bien,
2: Sí.
0: Le llega las pelotas bien, pero le falta.
2: Le está pegando con un diario.
0: Claro, sí, le está pegando esto. Con el diario del domingo.
2: Sí, con
0: sale del fondo Sangüesa con Ovelar por el centro del terreno de juego. La salida es de Ñublense ahora con Poblete, un pelotazo largo. El balón lo controla el portero. Sale jugando con Ollanedel, el portero Matamala. Ollanedel atrás nuevamente, buscando la presencia de Ubal. Ahí está pensando Ubal en la última línea del equipo penquista, cortito y al pie hacia la derecha para González. Ahí está González, se va a apoyar atrás, prefiere jugar por el centro del terreno de juego. El balón está con Ogas. Ogas nuevamente atrás para Ubal. Tocan los hombres del fondo en el equipo visitante.
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0: Supermercado Valladares, señoras y señores, nos cuenta el marcador. 1 para Ñublense, 0 para el equipo visitante de la Universidad de Concepción. 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Ya tenemos 25:30 del primer tiempo y lo está ganando el equipo de las 21 comunas por 1-0, señores.
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0: Recupera Ñublense en la mitad del terreno de juego. Ahí está Diego, está Céspedes, cortito y al pie, balón a ras de suelo. La pelota la controla Poblete. Poblete que descarga para Sangüesa por el sector de la derecha. Acá no la diagonal, prefiere jugar Sangüesa atrás. La pelota la va controlando Salomón. Atrás, no. Ahí el Muñoz sale con Tito y al pie. La va con la rasta Calderón. La pelota la va controlando Yulense. Balón por sector izquierdo. Se le escapa Matías Plaza. No hay problema para que neutralice el jugador Rojas. Se va apoyando atrás con el portero Matamala. Apura la salida por el sector izquierdo. La pelota que viene por el centro, el terreno de juego, arrastrando el balón a ras del suelo, se viene el equipo visitante. Buena pelota de Mesías que el moroloso la va buscando el descuelgue de Díaz arriba. Ahí está Díaz, jugando siempre Díaz, estaba recuperando el hombre de Ñulense, recupera muy bien Sangüesa, juega atrás con Salomón que revienta la pelota buscando la presencia en la mitad del terreno de juego de Poblete, el balón que se va fuera del terreno de juego, el lanzamiento lateral de Poblete, el defensivo para la visita, cala por
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0: Tenemos. Ahí está el marcador, 1 para Llorente, 0 para la visita. Se viene arrastrando la pelota González desde el fondo, junto a la raya lateral. Hay una pelota profunda arriba, buscaban el descuelgue arriba de Sabando. Primero lo va cerrando el hombre de Llorente en la mitad del terreno, el jugador Sangüesa. La pelota que no está en la cancha, saque lateral ofensivo de Manolet de Leed, más allá de la mitad del terreno de juego por el sector de los Andes, para el equipo de la Universidad de Concepción.
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0: Saludamos al Turquito ahí en San Nicolás, un fuerte abrazo para él. Atención que la pelota la va controlando Fuentes, ahora la ras de suelo, buscando la presencia arriba de Roja. Ahí está Roja, le refiega a los hombres a la marca, el balón fuera de reino de juego. Hay lanzamiento lateral de Manolete Led por el sector del Pacífico, ofensivo más allá de la mitad de la cancha para el equipo visitante. Lo va a poner en movimiento Sáez. Ya la pelota se la devuelve a Sáez nuevamente. Ñulense con Matías Plaza. Eso es. Sale Matías Plaza por sector izquierdo. Le pincha la pelota. Pero está en el terreno de juego. Otro saque de banda. Juego de Nucas para Ñulense.
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2: Ahora te dijo Matías, y me acordé de Matías Rojas, un jugador que jugó en Ñublense hace algunos años atrás y que era vecino mío. Así le mando un gran abrazo hasta Argentina, ya no debe estar acá en Chile.
0: Sí. Fue capitán también de Ñublense, un gran amigo, ¿eh? Sí. Una gran persona. Sí. También lo conocí personalmente.
2: Sí. Y el rockero del gol también fue vecino mío.
0: También fue, mire.
2: También, sí.
0: Qué bien, ¿eh? Usted vive en un lugar bastante centro, con la ciudad privilegiada usted.
2: Claro, sí.
0: Atención, porque es peligro para el equipo de Ñublense. Atención. No supo definir ahí Mesías. En la última le pegó pifiado, hizo todo bien por el centro del ataque, dejó cuanto el rival se le cruzó por el camino, entró al área, 2-3 trancadas y de ahí quiso definir, pero le da horrible, se le fue ancha y alta la pelota, fuera de la cancha. Tenemos 29 minutos recorrido acá en el Nelson y al sur, la línea lo está ganando Ñublense por 1-0, señores, esto es Copa Chile.
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0: Hay pelota parada a la mitad del terreno propio de la visita, ya la puso en movimiento Gas. El balón va más allá de la mitad del terreno del juego buscando la presencia de Sabando. La recupera Ñublense, pelota larga, vamos a ver, se va a ir el balón fuera del terreno de juego. Hay lanzamiento lateral, se retrotrae todo, dice el señor Razadi. Hay un hombre que está complicado en el terreno de juego, me da la impresión que falta, que favorece al equipo visitante, acá en los verdes pastos de Don Nelson. Estamos en el 30 del primer tiempo.
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0: Esta Sáez, la tiene por derecha. Quiere estar en la mitad del terreno de juego. Ahí está recuperando Ñublense. Recupera con Ovelar. Le cometen falta en la mitad de la cancha. Ahí, cerquita donde nace el fútbol. Ahí cartulina amarilla para el hombre de la Universidad de Concepción. Ya vamos a ver de quién se trata. Primer pintado del partido, me da la impresión, Daniela.
2: Sí, señor, el primero del partido.
0: Ya nomás, ya vamos a ver de quién se trata. Me da la impresión, si es Roja el casaquillo. Pero voy ahí con Daniel Rosales. Va a ratificar entonces. Ahí está en el cambio de frente. La pelota por cercado a la presencia arriba de el ofensivo para el no sé qué. La va a tomar entonces. Se la va a dejar. Se la va a dejar entonces para arriba Calderón en saque de banda. El señor Asadi conversa ahí con el hombre de Ñublense, con el chico Vicente Guzmán. Atención, atención, que el lanzamiento lateral para el equipo de Ñublense. Por el sector, por acá, por acá, por acá, por las preferenciales. Atención, que ahí está Calderón. Pelota por elevación, buscando la zona de castigo. Despeja la defensa. Está controlando por acá ahora Fuente Alba. Fuente Alba, lo van cruzando, el balón se va fuera de la cancha. Hay lanzamiento lateral defensivo de Manuel Teneta ahora para el equipo visitante Cañule.
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0: Ahí está Diego Céspedes, cambio de frente por el centro del terreno de juego. Aguanta la marca, Ove, la deja rivales en el camino, le pegó Ovelar a las manos del portero Matamala. Gran jugada de Ovelar, se acomodó para la pierna zurda, borde interno, un remate potente. Muy buena la reacción del portero Matamala. Controló, sale jugando con Sáez por el sector de la derecha. La tiene Sáez, cruza la mitad del terreno de juego, balonazo largo. Si logra controlar bien ahí Calderón, la recupera media, es el equipo penquista de distancia atrás, se va apoyando muy bien con la última línea Poblete, ataca con el portero Muñoz, viene la pelota para Calderón, abre hacia la derecha, muy desmedido, buscaba el descuelgue de Sangüesa, no alcanza a llegar el hombre de Ñublense, la pelota se pierde fuera de la cancha, hay lanzamiento lateral ofensivo por el sector de los Andes que favorece al equipo. Contamos 33 minutos del...
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0: Supermercado Con, y nos cuenta que hay lanzamiento lateral defensivo para la visita. Lanzamiento de Manuel Tele, pelota en movimiento. Atención, ahí está, se va apoyando atrás de distancia Ollanedel con el portero Matamala. Este juega rápido con González hacia la mitad del terreno de juego. Se viene el equipo visitante, es buena la carga, ahí está controlando Mesías. Aguanta la marca Mesías, abre la pelota por el sector izquierdo. ¡Oh! ¡Sante el portero! ¡Oh!

masacaron. Señoras y señores, tremendo contragolpe de la visita.